gracias. Te lo debo todo. Te debemos todo. Solamente cantemos la última estrofa.

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1: Amamos al Cristo vivo, que es nuestro Salvador, nuestro Redentor y nuestro Dios en quien confiamos. Aleluya. Es un verdadero gozo, hermanas, verlas de nuevo acá en este lugar. Y tengo el grande privilegio de comunicarles el mensaje que usted viene buscando allá en lo más profundo de su ser. Creemos que usted trae fe para esa palabra. ¿Cuántos traen fe? La esperanza viva, el gozo en Cristo Jesús. Es un verdadero gozo darle la bienvenida a cada una de ustedes en el nombre precioso Salvador Jesucristo. Aleluya. Gloria a Dios. Hace unos días atrás encontré un cassette, uno de mis mensajes que lo prediqué en el año 1988. Y ahí estaba el himno que recibí: Eres exaltado. Y quiero cantarle con ustedes de nuevo. Eso original, pues. Él es el exaltado, pero le vamos a decir eres, lo vamos a personalizar. Es su Cristo, ¿verdad? Nuestro Cristo. Eres exaltado. Así mero.

0: Amén. Él es el admirable. Él es el exaltado en todo nuestro ser. Es difícil expresar, describir lo que Cristo hace por nosotros. Yo sé que nunca lo vamos a poder decir, expresar, pero yo le digo algo, solo con que usted se haya tomado la molestia de venir, ya es una expresión muy interesante, muy, muy poderosa para el nombre glorioso de nuestro Dios. Amén. Porque el Señor lo que quiere ver de nosotros es la obediencia, el sometimiento a su palabra. Amén. Gloria a Dios. Pues bienvenidas una vez más al retiro de la transformación. ¿Cuántas quieren ser transformadas? Mucha gente habla de la transformación, pero siempre llevamos la idea de ser las, quizás no las mismas personas, pero a veces leemos mucha revista para ver figuras humanas y una mujer quisiera ser de la misma manera. Eso no es, ¿cómo se llama el tema? Eso no es transformarse. Transformarse es ser uno diferente de lo que uno ha sido, de lo que uno es, aún de lo que uno será. Porque nosotros, nuestro reino no es de este mundo, sino que nos vamos a transformar a un ser glorioso que no tiene comparación. Amén. Usted va a ser la única mujer en el mundo. Por eso a María le dijeron: bendita serás entre las mujeres. Aleluya. Entonces hay un nivel que es indescriptible, pero sí es alcanzable, porque uno percibe, no la puede describir, pero percibe allá en lo más profundo de su ser. Yo creo que eso es lo que lo ha movido a usted para venir hasta este lugar. Y yo bendigo su vida en esta ocasión. Que Dios le dé la gracia, la bendición que usted viene buscando desde allá. El Señor me trajo un mensaje ayer. Dios tuvo que hacer algo por usted para venir. Aunque usted no quería, estabas enluchada, pero Dios hizo que usted viniera a este lugar. Porque Dios la ama mucho. Porque Él murió en la cruz por ti. Y esa obra que Él empezó ahí en la cruz del Calvario, la va a perfeccionar en usted. Solo que usted tiene que mantener esa disposición. La disposición es lo más importante para todos nosotros. Porque si no estamos disponibles para todo lo que Dios dice y hace, nunca alcanzaremos. Porque nuestra mente cruzan ideas preciosas, ilusiones que nunca las vamos a ver, porque nuestra mente acarrea todo, atrae todo, piensa de todo y piensa hasta de más. Amén. Pero para eso está la Biblia, la palabra de Dios. Nos meta a un régimen de procedimiento y solo es necesitamos darnos a esos procedimientos para, aleluya, el objetivo de Dios. Nosotros no tenemos ninguna visión, Pero gracias a Dios siempre que nos da la iniciativa de desear, de venir. Así que, repito, sean todas bienvenidas a este lugar. Y como quisiera uno saludar a cada una persona, pero eso es, pasaríamos todas las semanas saludándolas. Es mejor desde aquí darles el mensaje de Cristo Jesús. Amén. Vamos a leer Hebreos. Hebreos capítulo 11. Hay un versículo en la Biblia que a mí me impactó, me sigue impactando. Aleluya. Gloria a Dios. Versículo 35 del capítulo 11 de Hebreos. Vamos a leerlo todos. ¿Traen Biblias, no?
1: Sí.
0: Qué bien. Capítulo 11 de Hebreos, es un capítulo muy conocido, pero encierra un mensaje interesante. Versículo 35. Mujeres recibieron por resurrección a sus muertos. Unos fueron torturados sin esperar ser rescatados para obtener una resurrección mejor. Amén. Solo ese es el versículo. Vamos a orar. Dos cosas le vamos a pedir uno, le vamos a agradecer que las trajo a todas a este lugar. Sabemos que Dios las guió hasta aquí, las guardó. Pero ese es el primer paso, y el siguiente paso es que el Señor nos concede su palabra, porque esa es lo más importante también. Mucha gente viaja de un lado para otro buscando otras cosas, y a veces sí lo encuentran, pero son cosas terrenales. Nosotros necesitamos ser guiados, bendecidos por la palabra de nuestro Dios. Oremos dando gracias por la venida de todos ustedes. Gracias, oh Dios, en el nombre glorioso de Jesucristo, por la bendición, oh Dios, de guardar a estas mujeres y de permitir, Señor, llegar a este día, a esta reunión que por tu misericordia, oh Dios, nos has permitido programar. Y aquí, Señor, estamos delante de tu presencia, dándote gracias por haber guardado los vehículos, los pasos, los pies de cada mujer. Y así, Señor, deseamos que sean guardados sus familias allá en casa. Gracias por traerlas acá, Señor, sana y salvas. Y te pedimos que las guardes, Señor, a cada una en todo este retiro. Y aún, Señor, hasta el último día de nuestra existencia. Te lo pedimos y te lo agradecemos en el nombre de Cristo Jesús. Padre, tenemos también una necesidad grande que nadie la puede ver por nosotros, sino solo tu Espíritu, que hace conciencia a nuestro Espíritu, Señor, de que nos sintamos necesitados. Y haz que nuestro corazón se disponga, Señor, para la palabra, para el mensaje de redención, el mensaje de salvación, el mensaje de transformación. Señor, bendiga cada mujer, cada corazón, cada mente, Toda carga pesada, Señor, sea quitada. Todo pensamiento neutral, Señor, sea quitado. En el nombre de Cristo Jesús, ordena que cada pensamiento se establezca, Señor, delante de ti. Sometemos todo pensamiento a la obediencia a tu palabra, Señor. En el nombre de Cristo Jesús, te pedimos y te damos gracias, Padre. Gracias, oh Dios, por lo que vas a hacer en este retiro glorioso. Te lo agradecemos en el nombre de Cristo Jesús. Amén. Gloria a Dios. Pueden acomodarse ahí porque gracias a Dios que siempre el lugar se ha quedado bien chiquito, ¿verdad? Pero la palabra de Dios sigue siendo grande y abundante. Se atreve a saludar a la hermana que está a la par suya en este momento y darle la bienvenida y que todos sean muy bendecidas, muy aleluya, bendecidas en el nombre de Cristo Jesús por la bendición del Padre. Bienvenidas todas, aleluya, gloria a Dios, amén, gloria a Jesús. Ya los de acá, de este lado, todos, todas sean bienvenidas a este lugar. Aleluya. Vamos a concentrar nuestra atención porque es lo más importante. Amén. No sé, me caló tanto de que la vez pasada yo hice mención de una palabra, de una canción, y algunas mujeres se enojaron conmigo porque ya eché a perder el evangelio, dicen ellas. Y una de las mujeres hasta se fue de una de las iglesias de nosotras solo por haber mencionado yo la canción. Amén. Ojalá que usted pone atención para que no le sucede como le sucedió a esas mujeres, porque tienen un concepto erróneo del evangelio. Tenemos que renunciar a nuestra manera de pensar, a manera de ver las cosas. Eso se llama transformación, porque ahí viene la transformación. La transformación viene a través de la renovación, pero casi nadie puede explicar la transformación y también la renovación. Renovar la mente, pero eso puede ser muy interesante, pero uno, si no tiene elemento de renovación, la mente sigue siendo la misma mente. Es difícil cuando te agarra un pensamiento así aferrado a su mente. Yo he probado eso, que eso no se sale ni con oración, porque cuando la mente es atacada por el enemigo, nadie puede librar esa mente. Por eso no podemos argumentar así tan directamente renovar la mente. ¿Cuál sería la forma de renovar una mente? Porque renovar la mente, y ahí viene la transformación. Amén. La vez pasada me asombró, tal vez les comenté la vez pasada, una hermana me llevó unas flores blancas, o no recuerdo si eran blancas o rosadas, y las metió en un vaso de agua con colorante, y una hora después de haberse metido las flores en el agua, empezó a agarrar otro color. Y yo me asombré tanto, diciendo, como uno aunque no tiene cara de sabio, pero tiene un poco de cerebro para pensar, profundizar. Y cuando entendí, si estas flores están muertas porque están cortadas, ¿cómo serán las vivas, pues? Entonces me impactó tanto. Esto me llevó al ámbito espiritual. Por eso cuando uno está sumergido en un ambiente negativo, así como la sociedad de este tiempo, si usted se mete las 24 horas o por lo menos las 12 horas del día, usted jamás saldrá de ahí, porque no tiene argumento, no tiene elemento como para tomar una transformación. No tiene, no se puede traer del mundo un pensamiento para transformar la mente de uno. Uno sale de una cosa y cae en lo mismo, porque la mente del hombre, por demás que se eleva, pero si solo se rodea en un ámbito conocido, no va a ningún lugar. Por eso la iglesia en los últimos tiempos, lo único que ha llegado a la iglesia es a la prosperidad económica, como que si ahí estuviera el problema. Y supuestamente esa es la renovación de la mente o la transformación de la mente. Aleluya. Es difícil que nuestra moneda tuviera valor ante la realidad de la carestía del mundo. Es imposible. Aunque cambiáramos de colores de billetes, no puede elevarse de precio. Yo le decía a unos pastores hace unos 15 días o 20 días atrás, la única manera de conservar nuestra economía es invirtiendo en la obra de Dios, le decía yo. Es la única manera. Y eso lógicamente es imposible. Pero como la palabra de Dios está por encima de todos los poderes, de todos los argumentos humanos, aún religiosos. Amén. Porque hay mucha gente en el mundo. El Señor me hizo ver antes, ahorita mismo, antes de subirme acá al púlpito, como que una voz me estuviera diciendo: tienes que decir algo diferente, porque mucha gente van a, me dijo la voz, porque mucha gente van a Jerusalén solo con la idea de Dios, de que Dios visitó ese lugar. Y podría ser que mucha gente viene solo por ese nombre en esta ocasión. Pero usted tiene que marcar, me dijo la voz, usted tiene que marcar que ellos no me tienen que buscar a mí, sino que me tienen que buscar, que tienen que buscar mi voz, mi palabra, porque esa es mi manifestación para transformar la vida de las personas. Porque la vida del ser humano tiene que ser un constante vivir, vivencia, no de las cosas pasadas, no de las historias, sino de una vida existente, permanente y hasta eterna, vida eterna. Así que nosotros no podemos basarnos solo en el nombre de Dios, porque Dios hizo tantas maravillas en Israel, pero Dios no era su programa manifestarse de esa manera. Su intención era que Israel aprendiera la voz o la palabra de Dios, porque eso era lo que iba a formar o a transformar la vida de todo ser. Amén. Entonces, para mí la transformación a través de la renovación es exactamente lo que le pasó a las flores que le estoy comentando. Hay que echarle otro tipo de agua para que agarre otro color. Y como gracias a Dios que estamos sabiendo y conociendo que la palabra de Dios no son vanas repeticiones, ni siquiera repeticiones del mismo texto bíblico. ¿Me entiende? Porque usted podría recitar o rezar unas 40 veces Ave María y te quedas lo mismo. O 1000 veces. O Padre Nuestro. Porque para los demonios ya es común ese nombre o ese rezo. Pero como nuestro Dios es inalcanzable, pero nosotros estaremos cerca de Él a través de su palabra revelada, a través de su palabra viviente, a través de su palabra viva, estaremos como que si Dios estuviera empezando hoy con nosotros. ¿Me entiende? ¿Entiende lo que digo? Aunque Dios es eterno, pero si nosotros entendemos a ese eterno Dios, como que hubiéramos empezado junto con Él. Amén. Si es que algún día Dios termina, terminaremos junto con Él. Pero como sabemos que Dios nunca termina y nosotros nunca vamos a terminar. Amén. Así que renovar la mente no es hacer esfuerzo de entender, sino que aceptar la palabra de Dios. Amén. Porque el problema de muchas mujeres, aprovecho la ocasión porque tiene que haber algo, ¿verdad? Así directo, ¿verdad? Es la falta de amor, dicen algunas. ¿Es cierto eso o no? Qué triste. Y nunca la va a tener. Yo se la anticipo más que profeta. Porque no hay amor. Yo ya concluí diciendo que no existe el amor en el humano. Solo en Dios existe el perfecto amor. El perfecto amor, pero que no está contemplado en las descripciones de palabras humanas, sino que es otro lenguaje. Amén. Otro lenguaje, otro concepto, otro comportamiento. ¿Y cuál sería el comportamiento? Dirá usted, la simple obediencia, pero una obediencia con conocimiento. Porque si uno no tiene el conocimiento, cuando obedece, eso ni siquiera es torpeza. Esa es una ceguera terrible. Pero una obediencia con conocimiento, usted nunca va a renegar la posición de obediencia, porque usted sabe perfectamente a quién obedeces. Y te es fácil someterse, porque lo estás viendo, lo estás entendiendo perfectamente. Claro, como teniendo carne, nos duele. Porque la carne siempre se queja. La carne nunca quiere ni caliente ni frío, sino que quiere tibiecito, agua azucarada. Pero ustedes saben que la Biblia dice que los tibios serán vomitados. Imagínense. Por eso hay mucha gente que quisieron estar en la iglesia, ya están vomitados. No serán vomitados, ya están vomitados, porque encontraron defectos al evangelio. Cuando una persona encuentra defecto del evangelio, ya no tiene salvación. Imagina lo que estoy diciendo. Ya ni es por pecado. Por eso nunca debemos de ver y creer que el hombre o la persona se pierde por pecado. No, simplemente cuando la persona llega a conocer, a ver defectos del evangelio, ya se perdió, porque ya no tiene poder, otro poder para salvarlo. ¿Para cuántas todavía el evangelio es poderoso? ¿Cuántas mujeres de los que están acá creen firmemente que solo el evangelio de Cristo Jesús podrá darnos no solo la esperanza, sino que la seguridad, la certeza de que sí vamos a tener la victoria completa? Aleluya. Y vamos a adquirir la vida eterna. El apóstol Pablo dice que seremos o somos más que vencedores. Aleluya. Hace poco entendí que es ser más que vencedor. Es como cuando alguien, uy, voy a tener que hablar muchas cosas, voy a ser legalista esta vez, porque hay muchas mujeres que cuidan tanto su uña de este tamaño. Que por eso ya ni siquiera se atreven a lavar una olla. Entré con este pleito con usted empezando apenas. A ver cómo terminamos. Oh, con uña o sin uña, pero convertidos para Cristo Jesús. Transformados. Amén. No sé qué dije. ¿Por qué estoy diciendo esto? ¿Alguien? Solo uno diga. Más que vencedores. Gracias. Es que cuando uno se mete a pleito ya cámbiala. Más que vencedores. Una mujer no va a perder las uñas y hace todos los quehaceres de la casa, porque tiene el poder de ser hermosa y bella por la capacidad que Dios le da para atender a su casa, para atender a su familia. Estoy seguro, porque si la Biblia dice que ni uno de nuestro cabello perecerá, así que pierde el cuidado aún de la caída de los pelos, porque ahí va un ángel recogiendo sus pelos que se caen, las uñas que se caen. Entonces usted no se va a despeinar y ya eres vencedor. Amén. Porque muchas mujeres están fatigadas, así como la Marta esa, fatigada, afanada, y no está haciendo nada. Le lleva 2 horas para hacer un huevo estrellado. Hasta moquea para hacer.
1: Mateo 5:9. Bienaventurados los pacificadores, porque ellos serán llamados hijos de Dios.
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0: Eres la puerta eterna, porque el Cristo es la entrada al Padre, al cielo, a la vida eterna. Eso es el primer canto que vamos a cantar.

Más que vencedor. Más que vencedoras. En aquel que los llamó. ¿Cuántos tienen fe? Porque me habló el Señor que muchas mujeres, o toda la, hoy sí van a salir condenadas. Porque dos poderes tiene la mujer: las garras. Los dientes.

a su marido porque no tiene el equilibrio de mantener sus dientes guardados. Y no me refiero necesariamente a esos colmillos que tanto les sirve para morder, ¿no? Sino que de la naturaleza, pues. Por eso, si no tomamos en seriedad la palabra de Dios, no podemos encontrar elementos como para tomar la transformación, para alcanzar la transformación. Amén. ¿Y cómo empezaríamos? Aunque yo sé que muchas veces tenemos ciertos momentos, ciertos comportamientos cristiana o santa, pero no es algo natural de nosotros. El evangelio tiene que llegar a ser algo natural. El evangelio no es una práctica, no es una conducta cristiana. Porque yo me pregunto hoy en día, ¿de dónde sacan los métodos para educar a los creyentes en palabras de amores? Basado, ¿cuál es la voz del amor del mundo? ¿Cuáles son las palabras del amor del mundo? En cambio, el amor de Dios es una expresión de muerte. Dios el Padre, que dice la Biblia que de tal manera amó. ¿Y qué hizo? Escribió poemas. Dio a su Hijo único, dice. Dio a su Hijo. Es la expresión del amor de Dios. Por eso la iglesia no puede argumentar, no puede enseñar ese tipo de amor humano, porque caemos a lo mismo, porque no hace efecto de transformación en nosotros. Por eso la renovación de la mente, tenemos que meterle un programa nuevo, palabra sencilla, pero no fabricada, sino que es algo que llegue a ser en nosotros natural. Ustedes saben que hay trastoques ya de colores de flores. En cambio, este sí es puro natural. Este es puro natural. Eso no tiene trastoque. Pero en cambio, las rosas, qué casualidad que son las rosas, ¿verdad? Ya están trastocadas. Es apreciado para los ojos humanos, pero está muy, no trasciende, no profundiza la belleza, porque uno ya sabe que está trastocado. Pero cuando uno mira una flor por primera vez a lo natural, uno se queda asombrado, impactado. ¿Verdad que sí? Entonces, de la misma manera, tiene que ser la iglesia algo natural, un amor natural. Pero eso es imposible si nosotros agarramos una iglesia donde se educa la gente para amar. ¿Ustedes se acordarán de la palabra de Cristo que el amor es un mandamiento? Es un mandamiento. ¿Usted sabe qué significa un mandamiento? Una obligación. Pero tampoco significa una carga. Porque a veces se piensa que un mandamiento es una carga. Si Dios no estableciera mandamientos para porque los mandamientos son para transformaciones. Es necesario los mandamientos, porque si no hubiera, o si no hay mandamientos en nuestro corazón, en nuestro espíritu, nosotros hacemos lo que nos da la gana, lo que nos conviene hacer. Pero en última instancia no nos conviene, porque estamos predestinados para llegar a ser como Dios.

0: Dios. Esa es la razón por qué Dios a veces nos someta a mandamientos. Pero repito que mandamiento no es una carga, simplemente reglas inalterables, incambiables. Saque usted su ojo o la mitad del ojo a ver cómo le queda. Y eso que hablando en términos físicos, ¿cómo le queda a uno los ojos? No queda nada. Así son los mandamientos, que son necesarios, así como los ojos son necesarios para ver. Por eso los mandamientos, entiéndalo, que no son, ¿cómo dije? No son cargas. Es la regla que Dios establece para alcanzar a lo que Dios quiere que seamos. ¿Y cómo Dios quiere que seamos, hermanas? Dice, seremos semejantes a Él. Imagínense, semejantes a Él. Aunque no vamos a tener todos los poderes como Él, pero sí nos va a prestar esos poderes Él, porque es nuestro Padre, nuestro Dios, nuestro todo. Bueno, este régimen de obediencia es muy importante, pero le estamos agregando el elemento conocimiento. Por ejemplo, quizás usted me va a entender mal. A veces yo parezco como que estuviera hablando mal de Jerusalén, mal de Israel, mal de los judíos. No, simplemente estamos entendiendo la prioridad, la marca que Dios establece para llegar a ser una obra perfecta en el humano. Porque Israel nunca llegó a tener ese poder. Porque el poder que va a tener la iglesia es la transformación. Y esa transformación se alcanza, para usted ya no va a existir ni el diablo ni la muerte. Aún me atrevo a decir, ni siquiera el pecado. Ah, no todas dicen amén, porque como que ahí no me apunto yo, pero usted peca, ¿sí o no? Entonces, ¿cómo quedamos? ¿Qué fue lo que dijo Pablo en ese caso? Bueno, si es que el pecado me alcanza, la carne lo acompaña, pero yo sigo con mi mente agradando a Dios. Y el pecado me podrá gritar, ¡ay, ay, ay, ay, ay, ay! Pecaste. Así, ah, sí, le voy a decir, sí. Pero mi mente sigue sirviendo a Dios, dice Pablo. Es increíble cómo la Biblia describe algo interesante de lo que yo estoy entendiendo. Pero estoy diciendo que ni el diablo, ni la muerte, ni el pecado. Supuestamente el pecado está antes del diablo. Pecado, diablo y muerte. ¿Y por qué le estoy agregando pecado? Porque eso es lo que vio Pablo también cuando escribe la carta a los romanos, porque es la carta del evangelio más sublime, porque ahí se conjugan todas las cosas, los elementos, el evangelio, el pecado, el hombre, la humanidad, el espíritu, el poder de Dios, la elección, todo. Pero Pablo vio en él que es imposible para la carne, porque veo que hay una ley dentro de mí. Pero si el pecado cobra vida a través de la ley, muero, dice Pablo. Por eso mucha gente se topan con el pecado y se quedan algunos condenados, algunos atados, porque el pecado es tropiezo para el espíritu humano, pero el conocimiento va más allá que el espíritu del ser humano. El conocimiento, la palabra de Dios, por eso está por encima de nosotros. No el espíritu humano, es la palabra de Dios, es la que nos saca, la que nos levanta, la que nos forma, la que nos da la vida para alcanzar. No sé si me estoy dando a entender. Entonces, la transformación tiene que ser a través de la palabra. Si tenemos el conocimiento de la palabra, uno no ignora que no peca. Por eso cuando alguien cree que es infalible, que no peca, es un gran mentiroso o una mentirosa. ¿Por qué? Porque ignora la Biblia. Y ahí es donde Dios se deja ver que Él es. Hasta ahí se va a ver, cuando la Biblia dice, hasta ahí se va a ver que Dios es el que empezó. No fue usted, no fue su gusto, no fue su deseo, no fue su voluntad, no fue su plan, no fue su evangelio, no fue su Dios, fue el Dios del plan de salvación que empezó la obra en usted y la va a perfeccionar, pero con el entendido de que usted conoce el poder de la palabra. Así como cuando una señora de aquí de Guatemala, viejita, perdone, viejito, y llegó a comprarse un huipil o un corte de los, ¿de dónde los de aquí? De otro lado, de aquí del sur de Guatemala. Y cuando llegó al vendedor de corte, y empezó la señora a observar y a ver, y el vendedor solo le queda viendo, como dirá el santo pastor, ahí viene una borrachita, una adúltera. No hay problema, que se entre a la iglesia, no hay problema. Pero de todas maneras no le vamos a vender el evangelio porque no puede pagar el precio. Y la señora empezó a escoger entre las mejores y le preguntó al vendedor: señor, ¿cuánto vale ese corte? Ay, así de mala gana, vale 1500. Entonces escogió la señora, no dijo que me voy a llevar, después, y buscó otra. El vendedor creyó que se asustó del precio. Y este otro, este vale 800. Bueno, dame este y este. Y no carga bolsa como usted. Aquí carga usted una gran bolsa, pero sin nada. Ella apenas se metió su mano aquí. Y se sacó el manojón de billete. Y el vendedor, por poco, se le salen los ojos. Se quedó humillado el vendedor, porque sabía que tenía con qué comprar lo que estaba comprando. Así es el conocimiento que uno tiene del evangelio. Por eso las cosas, las circunstancias adversas, sea pecado, sea el diablo, sea la muerte, uno sabe que está por encima de todos esos poderes, porque el conocimiento de la palabra que tiene de Dios. ¿Me está entendiendo, mujer? Conocer el evangelio, conocer la palabra de Dios, es la que nos transforma poderosas mujeres.
1: No es la religiosidad, ni siquiera la oración. No es educación cristiana, es conocimiento de la palabra de Dios. Y cuando uno tiene conocimiento de la palabra de Dios, se proyecta, se remonta sobre las cosas que se miran. Aleluya. Por eso la iglesia no tiene apariencia de santidad, pero tiene una fe aferrada a la palabra de Dios, tiene una convicción profunda a la palabra de Dios. ¿Alguien entendió esa frase? Conocimiento. El conocimiento es la riqueza. Es el poder. Cuando digo conocimiento, no es conocimiento humano, sino conocimiento del contenido de la palabra de Dios. Aleluya. Por ejemplo, solo una comparación del contenido. Cuando Elías llegó con la mujer viuda, la viuda apenas tenía el puño de harina que apenas quedaba para el último pan. Va que iba a parejo porque tenía aceite también para cocerlo. Pero ¿quién fue el que dio el poder a la harina, la poca harina que quedaba? La palabra, la orden de Dios. Y cuando la mujer entendió eso, claro que no entendió, pero obedeció. Por eso cuando uno obedece primero y después empieza a tener conocimiento de la palabra, porque por eso es muy importante obedecer la voz de Dios. Y después uno va a adquirir el conocimiento. Uno llega a conocer el poder. La mujer va a decir: oh, yo conozco el poder de Dios, el poder del Evangelio, el poder de la palabra de Dios. Llegó a saber que ese puño de harina pudo hacerla vivir todo el tiempo que restó para que lloviera de nuevo sobre la tierra. Ese es el poder de la palabra de Dios. Cuando usted conoce la palabra, no habrá barrera, no habrá cara, no habrá gesto, no habrá comportamiento, no habrá pecado que la hace a usted entorpecer. ¿Están entendiendo? ¿Está adquiriendo usted esta fuerza? Por eso es muy importante que usted entienda el mensaje y lee su Biblia. Amén. Porque usted no debe de conformarse que solo le den el Evangelio. Encuentre usted el Evangelio con su propia vida, con su propia mente, con su propio conocimiento, y serás un verdadero testigo de Dios. Amén. Es el conocimiento de la palabra de Dios. Pero si al caso usted no conoce la palabra de Dios, pero sí se conoce a usted, porque cuando no nos conocemos a nosotros mismos, no nos interesa el Evangelio. Por eso mucha gente buscan milagros, buscan poderes del Evangelio. Pero ¿a qué le llamamos poder? Porque para mí el poder del Evangelio es que yo pueda cruzar, sobrepasar por encima de los obstáculos de la vida. Porque para mí es lo más difícil. Aunque para uno la economía es lo más difícil, ¿verdad que sí? Pero ¿qué pasa cuando usted llega a tener economía bonito? sin conocimiento de la palabra de Dios. De todas maneras, sus problemas están ahí. Porque solo se va a solucionar un pequeño problema. Pero el problema mayor condenación que nosotros, que a nosotros nos da, es la mente. La mente. Y una mente es invencible cuando no hay una palabra por encima de esa mente. Más cuando uno tiene una falta. Así uno consciente que ha cometido una falta. Solo usted sabrá cuál es la falta. ¿Y cómo lo va a vencer? Si usted no toma la palabra por un elemento que lo auxilia, que lo levanta, que lo defiende, que lo ayude para ser librado de ese pecado, es difícil. Por eso la muerte constantemente nos persigue a través de los pecados que cometemos. Pero si conocemos la palabra, por eso Job llegó a decir: aunque yo me vuelva polvo, de ahí me levantará mi Señor, dijo. Pero eso no es una fe simple, sino que está seguro de que su fe, de que esta es la palabra, lo puede levantar de ahí. Amén. Entonces, si nos conocemos a nosotros mismos, confiemos en la palabra de Dios. Amén. Porque tampoco estamos diciendo el conocimiento de la palabra de Dios nos hace superhumanos. No. Más humanos, más débiles. Porque no podemos vivir sin la palabra de Dios. No podemos resolver nuestros problemas sin la palabra de Dios. Muchos solamente son valientes que soportan, pero algún día tienen que doblegarse bajo el pecado, porque solo es un aguantarse las ganas de romperse. Pero un conocimiento no hace eso, sino que hace que el creyente está renovando su mente, está transformándose y su pecado queda lejos, aunque tuviera cara de pecador, pero su mente renovada y transformada su conducta. Bueno, esa es la posición que yo creo muy importante que uno se conozca. Porque eso hace que uno busque a Dios. Hay un ejemplo bíblico muy famoso, hablando de la mujer Ana. Esa mujer cuando entendió, pero esta mujer no hubiera entendido su padecimiento si no hubiera tenido una rival. Bueno, cuando digo rival, no necesariamente usted que su marido tiene otros. Otra. Le voy a decir como humano, eso podría ser hasta sencillo. Que no es tan sencillo, pero podría ser tan sencillo que el problema de tu propia sombra. Ojalá que solo fuera sombra. Entonces usted sabe que una sombra jamás se puede reprender. Y cuando usted se voltea para ver la sombra, y se voltea también. Es difícil. Pero es muy natural el tener rival, la contraparte. Porque si esta mujer no hubiera tenido rival, nunca hubiera conocido la necesidad de tener un hijo. Por eso los padecimientos nos hace sentir necesitados. para acercarnos a Dios y tomar la palabra de Dios y tomar. ¿Qué fue? Primero, en primer lugar, lo que Ana vio es su miseria. Entonces esa miseria hizo que Ana tomara una posición. ¿Y cuál fue la posición que tomó? Humillarse ante Dios. Ahí sí valió la pena orar, pero una oración concreta, una oración conocida. Hasta que Ana entendió que sí necesitaba un hijo, pero también entendió que esta mujer solamente tenía hijos. Por eso hay que discernir ahora, ¿qué tipo de hijos tiene usted? ¿Qué tipo de vida tiene usted? ¿Una simple mujer? ¿Una simple creyente? ¿O una mujer con una visión, con un conocimiento, que tiene una naturaleza superior que a las mujeres comunes del mundo? Así sí vale la pena abrazar una Biblia, gritar en la iglesia, confiar en ese Dios, asistir las veces que uno puede a la iglesia, porque uno sabe para qué. Entonces, por eso Ana cambió su oración, su vocabulario, diciéndole a Dios: Señor, como que diciendo, yo quiero tener un hijo, pero no como la que esta tiene. Yo quiero tener un hijo, aunque sea uno, pero que sea para ti, que te sirve a ti, oh Dios, el único Dios verdadero. Entonces, eso era el conocimiento de tres formas. Conoció su miseria y tomó una posición, está apuntando eso, y definió su oración. Tres cosas importantes. Le repito: conoció su miseria, entonces adquirió una posición y definió su oración. Y al definir su oración, entonces dijo Dios: hay que atenderle a esta mujer, hay que darle un hijo, porque esto vino a romper el récord de las mujeres con tantos hijos, pero sin ninguna visión, sin ningún futuro, porque yo soy un Dios eterno. No me gusta que mis hijos tuvieran tantos hijos y que se vayan al infierno, sino que mujeres que tengan un conocimiento, que su fruto del vientre tenga una imagen eterna allá en los cielos. Amén. Solo de esa manera se puede, hermana. De lo contrario, uno sigue insistiendo ser cristiana, un día sí, un día no, un día mira, un día no mira, un día fría, un día medio tibia, un día bien caliente pero con 40 grados de temperatura. Esas son solo calenturas. Pero una creyente con un grado definido. Amén. Ahí, cuando uno entiende la posición que tiene, automáticamente uno empiece a argumentar palabras conocidas. ¿Por qué Jesús tuvo que decirle a sus discípulos: cuando ustedes oran, dice Jesús, no sean como los fariseos?
0: o como los gentiles que usan vanas palabrerías. Por ejemplo, ¿cuál es su oración cuando usted llega al altar de Dios? Señor, vengo de nuevo delante de tu presencia en el nombre de tu Hijo amado Jesucristo, quien vino a la cruz del Calvario, que murió por nosotros, al tercer día resucitó y ascendió al cielo. Claro que sí. Se oye a veces bonito. Pero el Señor le dirá, pero ¿qué es lo que quiere, mujer? Va a decir, ¿qué es lo que quiere? Señor, tú sabes que soy una pobre, ojalá, ¿verdad? Tú sabes, Señor, que tengo tres hijos, necesito trabajo, necesito ropa. Y eso es todo lo que necesito. Aleluya. ¿Usted cree que María andaba buscando hijos cuando Dios la sorprendió? No, no andaba buscando hijos. Ella simplemente amaba a Dios. Amaba a Dios. Yo siempre he dado testimonio. Jamás en mi vida le he pedido un par de zapatos al Señor. Jamás. Ahora yo ya no voy a pedir, porque si no he pedido y tengo, ¿y cómo voy a pedir? Jamás. Pero como mi Dios no es ciego, oye lo que voy a decir, como mi Dios sabe que soy tan feo, ah, Gasparcito, tú necesitas un vestido bonito para que te veas un poco bonito. Así de sencillo. Él conoce que necesito ropa y me da ropa, pero si estoy con Él. Porque si usted sin conocimiento, con ropa, con arete, con todas las pinturas de la cara, usted simplemente es un bulto caminando sin destino. Amén. ¿Quieren ser simplemente bultos? ¿Espantapájaros? ¿O una persona que sabe de dónde viene, a dónde va y sabe a qué viene? ¡Aleluya! ¡Aleluya! Dice amén a lo que está oyendo. Pero dice amén a lo que está entendiendo. Es que así tiene que ser. Conocimiento. Conocimiento, no necesariamente profundidad de la palabra. Conocer toda la Biblia, no. Conocer el contenido de la palabra. Yo he visto personas sin necesidad de que uno ore por ellas o por ellos. Una mujer una vez visité un hogar donde estaba una mi hija hospedada cuando estaba estudiando. El hermano Gaspar va a venir aquí, estate lista, le dice la que tenía hospedada a mi hijo, estate listo. Y va a venir a la casa. Y dijo ella, si tan solamente pudiera saludar al hermano Gaspar, yo sin saber que tenía poder. No, no tenía poder. Lo que pasa es que esta mujer creyó que yo tengo a ese Dios viviente. Y da la casualidad que yo llegué a esa casa y me estaba esperando y vino corriendo y dio su mano. Se sanó de cáncer solo, ni siquiera oré por ella. ¿Por qué? Yo nunca hablo de milagros. Muchos milagros han sucedido, pero no por mí, sino por gente que pone en su fe, esa fe en que ese Dios puede hacer esas maravillas. ¿Cu- ¿Cuántos tienen fe en ese Dios? Tú vas a tener aún más de lo que esperas, más de lo que pides. Porque esta mujer sirofenicia estaba pidiéndole al Señor una liberación de demonio de su hija. Y le dice: Señor, ten misericordia de que tengo una hija atormentada por demonio. Y el Señor le dice: no, lo que pasa es que yo no vengo a buscar perritas. Ah, dijo perritas, sí, sí. Ah, perfecto, Señor. Soy una perrita. Y una perrita le basta las migajas. Ahora son las de alta cultura, no les basta ni el cielo. La perrita sí. Pero como le pegó directo al corazón del Señor al decir todo eso, dijo el Señor: oh, oh, ese oh hizo que dentro de Jesús sacara todos los poderes. Les: oh, mujer, se ha hecho contigo. Lo que quieras, lo que quieras. Ella estaba pidiendo por una liberación y resultó con casa, con carro, con todo. Porque el Dios, cuando le tocamos su corazón con una palabra correcta, pero tenemos que tener una conducta que va más allá de lo natural. Aunque Ana estaba pidiendo un hijo, pero le estaba endosando una especialidad en su hijo que tenía que ser de Dios. Y todo lo que a Dios se refiere va más allá de lo natural, va más allá de lo humano, va más allá de lo conocido. Por ejemplo, el texto que leímos a mí me asombró tanto. No sé por qué este verso se sale del contexto, aunque se estaba refiriendo de hazañas. Pero ¿cree usted, hermana mujer, que esta hazaña se le atribuye a Ruth, a Esther, a Débora? Ahí sí, sobresalen. Pero estas mujeres agarraron otra onda, otra forma. Nadie en el mundo haya actuado como actuaron. Pero lo más tremendo es que lo que me asombró tanto, dos cosas: mujeres, dijo. No dice la María, la Ruth, mujeres. Eso, común pues. Del, mujeres. Pero no cualquier mujer. En cambio, uno con título a veces ya se hace la buena por el título que tiene. Pero las mujeres sin título, pero con una conducta ya no de fama, ya no de sobresalir, ya no de renombre, sino que dicen que fueron apresados sus hijos, sus seres queridos, y fueron matados. Dirá Dios: ahora, mujeres, ¿qué quieren que haga por sus hijos? ¿Quieren que los resucite? ¿Quieren que los sane? No, Señor. Eso no significa mucho para mí que mi marido se componga hoy. Mejor que se muera, pero que resucite. ¿Sabe cómo vieron estas mujeres? Porque tú, yo sé, Dios, que tú tienes poder para resucitar a mi hijo. Pero ¿de qué me sirve? Porque mi hijo apenas tiene 18 años y quizás de aquí a 25 años se va a perder. Mejor que se quede muerto. Mejor lo espero en la resurrección, porque eso me encanta verlo así, resucitado. ¿Qué mujer? mujerazos esas mujeres, estas mujeres. Esto ya no es hazaña de fe, de ver resurrecciones, de tapar boca de leones. Aparentemente eso es lo más grande, pero estas hicieron mucho más que esos poderes. Entonces, no sé cómo mira usted el evangelio en este caso, porque para mucha gente ver un muerto resucitado, aleluya, qué poder. No, pero esto es, no, que quede muerto. Yo prefiero esperarlo en la mejor resurrección. Dios mío, no sé si alguien entiende este texto. ¿Alguien entendió? ¿Entiende este texto? Y dice mujeres, no dice la mujer, porque ese es el orgullo de la mujer. La mujer, mi mujer, mi señora, mi reina. En cambio, las mujeres, pero con una proyección más que mujer, una fe más que creyente. Hermano, hermana querida, si alguien entiende, le puede decir en su corazón: Señor, yo quisiera ser del montón, pero con esa fe, con esa fe, con esa fe, aunque nadie me vea, aunque nadie me salude, pero quiero tener la fe de esas mujeres. ¿Todavía no se convence? ¿Alguien se convence hoy? ¿Entendió lo que dice la Biblia? Porque ¿quién no quisiera ser por lo menos como la madre del Señor? Esta es otra serie, esto es otro tipo de vida. Esta es la expresión sublime al Evangelio de Dios. Porque no necesitaban ser liberados, ni necesitaban ser sanados, no necesitaban alcanzar dinero. Vieron el Evangelio con esa potencia, en esa dimensión. Mujeres, si a usted nadie la conoce, pero si usted tiene esta fe, usted es muy conocida allá en el cielo, muy amada, muy respetada por la fe, por el conocimiento que tiene del Evangelio. Pero yo sé que esta palabra que estamos leyendo, este es el elemento que transforma nuestra mente. Porque todos los evangélicos del mundo siempre quieren ahora, ahora, ahora, ahora, ahora. Dijo un famoso predicador: hoy, hoy, hoy necesito dinero, hoy. ¿Para qué quiero? Para la vida eterna. Como que si el dinero fuera mayor en este tiempo. Claro que para algunos sí, pero ¿por qué para estas mujeres eligieron otra cosa? No sé si habrá alguna mujer en este tiempo que tenga, si fuera un concepto, pero qué concepto tan maravilloso concepto. Pero yo no sé, yo sé que esto no es un concepto, es la expresión más sublime de la fe de una mujer del Evangelio. Yo sé, eso es lo que significa más sublime, más elevado. Porque todos quieren tener nombre, todos quieren tener fama, todos quieren ser liberados, todos quieren ser prosperados, pero nadie quiere esperar la venida de Jesús, aún muerta. Que nos acostaremos en esperanza, esperando que vamos a resucitar con el Señor en el día de la resurrección de los santos. Así que es un tipo de mensaje diferente, pero está en la Biblia. Hace tiempo que está en la Biblia, pero nadie se apunta para esta forma o tipo de vida. Cambiemos nuestra mente. Eso se llama renovar la mente. Pero no de ideas terrenales, renovar con esta palabra. Entonces seremos transformados. No hay renovación con conceptos humanos, esfuerzos humanos, no, con estas palabras diferentes, pero es lo más sublime. Hay cosas más elevadas en la vida, como para que Pablo dijera: anhelad los mejores dones. ¿Será que hay mejores dones en la Biblia? ¿Por qué la Biblia se contradice a sí misma? Lo que pasa es que hay puntos doctrinales que donde Dios permita que se deja ver puntos más sobresalientes. Porque todo el mundo se está apuntando para ser número uno. Qué triste es que los de la cola están adquiriendo mejor posición, mejor visión, mejor propuesta, una disposición diferente. No sé si la prédica de hoy te está cambiando la mente. Bueno, mañana veremos otro detalle. ¿Y eso cuánto vale? Tú todavía no has preguntado. ¿Y eso cuánto vale? Mañana le diré el precio. Así como aquel vendedor que le puso precio a la ropa que le compró la señora esa. ¿Por qué tiene un precio? Porque no es simplemente un deseo. Yo sé que si usted ama su vida, si ama a Dios sobre su vida, usted tiene, puede pagar el precio. ¿Sí? Gracias, oh Dios. Gracias, oh Dios, por el privilegio que nos has dado de reunirnos nuevamente debajo de tu cielo, delante de tu trono, Dios. Señor, gracias por darnos el privilegio de escuchar tu voz, escuchar tu palabra. Abra nuestro entendimiento, abra nuestra mente, Señor. Define nuestro corazón, Señor. Denos la posición, Señor, en nuestro corazón. Queremos tomar una decisión por nuestra vida. Y no por iniciativa propia, sino que a través de tu palabra, Dios eterno. Permita que hoy, Señor, en esta noche, veamos con claridad tu palabra. Abra los ojos del entendimiento de cada mujer, Señor, de los acá presentes. Porque tú eres un Dios bondadoso, poderoso, para dar todas las cosas que nuestro corazón, nuestra vida necesita. Te lo pido, Dios, en el nombre de Cristo Jesús. Gracias, Padre. Gracias por Jesucristo. Conservo y guardo para mí esta palabra, este tesoro. Por Jesucristo, mi Señor, lo creo y lo guardo y lo espero con ansiedad. En el nombre de Jesús. Gracias, Señor. Espera con ansia este cumplimiento. Entrégate al Señor en esta noche. Aleluya. Levanta sus dos manos así, como diciendo, una forma así, como rendirse las manos al Señor. ¿Lo puede hacer así? Dormirse en el pecho, recostarse en el pecho de la mano. Acuéstate con esperanza, con fe viva. Recuéstate en el pecho del Señor. Recuéstate con fe. Fe. Hasta el día que despertemos allá con Cristo. Recostémonos con la esperanza viva, con la fe viva del Evangelio. Gracias, Señor. Creo en tu palabra. Creo en tu palabra. Créele a la palabra al Señor. Créele a la palabra de Dios, de Cristo Jesús. Señor, haga que tu palabra se cumpla en cada vida, en cada corazón. Dele la fuerza de la mujer, Señor. No solamente de creer, sino de esperar en ti. De fuerza al alma, a los sentimientos contrarios, quítalos. Desarraya en cada corazón todo sentimiento que no tiene cumplimiento. Pon tu palabra, siembra tu palabra, Señor, en cada mente, en cada corazón, en el nombre glorioso y majestuoso de tu Hijo amado Jesucristo te pedimos, Señor. Aleluya. Aleluya.

Dile al Señor, yo siento decirte. Dile al Señor, repite conmigo, Señor. Te pido en este momento que pongas sabiduría en mi corazón, Señor. Señor, llena mi corazón. Ya no quiero estar vacío, vacía. Quiero estar lleno de tu conocimiento. Ya no puedo resistir esta vida de miseria. Ya no quiero luchar. Quiero vivir tu vida, Señor. Quiero vivir tu evangelio. Eso es mi petición, Señor. Eso es mi deseo. Mi anhelo de haber venido a este lugar. Que quitas la torpeza en mí. La inutilidad, Señor. Hazme una mujer sabia, Señor. Sabia. Te lo pido en el nombre de Cristo Jesús. Dígalo por fe y con toda fuerza. Te lo pido, Señor, en el nombre de Cristo Jesús. Aleluya. Amén. Amén. Porque es fatigosa, hermana, cuando uno lucha para entender, para alcanzar. Sentí la necesidad de decir esto. Ojalá que tú hayas tomado como tus propias palabras estas palabras. Que el Señor bendiga cada corazón.

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2: Mateo 5:9. Bienaventurados los pacificadores, porque ellos serán llamados hijos de Dios.

0: Aleluya. Amén, amén. Inundados de gozo. Amén. Hermano, cuando alguien está inundado de gozo, se olvida de lo que es y de lo que tiene, porque la vida de Dios se manifiesta en él. Entonces, para esa persona ya es eterno. Es eterno. Va a padecer como hombre, pero cuando es impactado por lo que Dios es, ya lo tiene. Amén. Gloria a Jesucristo.
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Piénsalo. Trae a su memoria. Usted no sabe qué día perecerá en este mundo, pero gracias a Dios que tenemos una gran esperanza.

Bendito Jesucristo, bendita esperanza. Está haciendo usted conciencia en su vida. Tenemos que cantarle a la vida también, por medio de Jesucristo.

Hay otro de los himnos también que a algunos les ha gustado mucho, que dice, o que se llama, Mi Dios y Yo. Es increíble cómo hay gente que contradice en esta forma de decir. Pero a pesar de que el hombre es, ni siquiera es pequeño, es pecador, pero más sin embargo Dios es el gran Dios, soberano, ilimitado, y se individualiza con el hombre. Se hacen él y Dios, Dios y él. Por eso el hombre no se va a perder, porque no va a depender de su mujer, de su familia, ni de la sociedad, sino de la compañía de Dios. Usted puede decir, mi Dios y yo, y se acabó todos los reinos, los poderes. Amén. Por eso yo me uno al que inspiró este canto, y así me siento yo también, mi Dios y yo, y se acabó. ¿Tú lo puedes decir también? Mi Dios y yo. Bueno, vamos a cantarlo, a ver cómo nos va.

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1: Tenemos el último canto como un cierre. Como un cierre de todo lo que uno puede pensar, de todo lo que uno puede decir, de todo lo que uno puede querer hacer. Pero no hay mayor cosa que describir a aquel que hizo todas las cosas. Y encierra todos los cantos que le cantamos hoy, porque a él se le debe todo. Así que todos los cantos valen a su tiempo, en su momento, en su lugar, a quien corresponde, que es Jehová Dios de los ejércitos. Pero hoy vamos a cantar: Oh Altísimo Señor.

0: el que hizo todas las cosas. Amén.
1: Primera de Tesalonicenses 5:22. Absteneos de toda especie de mal.
0: A él la gloria, la alabanza.

No de costumbre, pero podemos seguir aplaudiendo porque tenemos que expresar con nuestras manos, con nuestros gestos, lo que Dios es. Con Dios no existe tristeza, ni muerte. Amén. Todo gozo, toda paz en Él.

Bendito, bendita misericordia. Nuestro Dios es grande en todo, en todo. No hay un espacio que no lo llena a Él. Lo hemos cantado ya una vez, pero sentí el deseo de que los músicos de acá cantaran: atráeme, Señor, en pos de ti. ¿Cuántos quieren ser atraídos? Uno a veces necesita una invitación, que el Señor nos seduzca detrás de Él. Amén. Para poder correr en pos de Él o detrás de Él. Eso ya es conocido de ustedes, pero un poco diferente, pero es un detalle nada más. Amén. ¿Cuántos quieren ser atraídos, atraídos por la presencia, por la palabra, por lo que Dios hace, por su nombre, por su poder, por todo?

0: corriendo y Él ha hecho que corramos junto a Él.
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0: Este sí es un coro muy nuevo que el Señor me dio la semana pasada. Amén. A ver si les va a gustar. Claro que no es de su gusto, pero solo lo que decimos lo dedicamos al Padre.

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1: Porque toda la descripción de los cantos encierra una verdad y una necesidad para nosotros. Y también debemos de reconocer que lo que estamos cantando es verdad, porque Dios, eso es lo que nosotros consideramos. Pero como punto final, a ver si puedo cantar, porque Dios también, cuando presenta juicios, desastres, también saca la cabeza diciendo: ¿no querrás venir? Y venga como estés, yo te recibo, dice el Señor.

0: ¿Alguien quiere venir a Cristo en esta noche? Aleluya. La respuesta la tiene, lo tiene el mismo canto. Amén. Tu deuda fue pagado. Tu deuda fue saldado por la muerte de Cristo en el Calvario. Amén. Ha sido un verdadero gozo, hermanos. 12 y 20, imagínense. Medianoche y 20 minutos. Ya estamos en domingo, entonces. Vamos a dejar.
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0: Aquí tengo otro canto también. Y que dice: oh Dios mío, aliéntame. Porque necesitamos ser alentados, reanimados, levantados. Amén. Aunque la sociedad han desgraciado la tierra, los enemigos de la tierra han arruinado la tierra, pero sigue siendo un bello paraíso. Por eso necesitamos ser levantados, animados para seguir caminando sobre esta tierra. ¿Cuántos bendicen este día sábado? Y es bendito por los siglos. Así que, oh Dios mío, aliéntame.

¿Cuántos agradecen al Espíritu Santo? ¿Sabe por qué? Porque dice la Biblia que el Espíritu escudriña lo profundo de Dios, y esa profundidad es la que el hombre necesita también, y eso es lo que el Espíritu nos inspira cada vez que nos da un canto. Así que bendito Espíritu Santo. ¿Alguien se está gozando ya? ¡Qué hermoso! No se privilegia.

0: Aleluya.
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2: A nuestro Señor. Gloria a Dios. Da gloria a Dios, hermano. Regalémosle una ofrenda de palmas al Señor en gratitud, en señal de gratitud al Señor que es bueno con nosotros, es misericordioso con nosotros, clemente y compasivo es nuestro Dios. Amén. Gloria a Dios. Yo quiero pedirle, hermano, hoy en esta mañana, que abramos la escritura en Romanos capítulo 12. Este pasaje, hermano, ayer en la actividad que tuvimos, en la actividad regional que hubo en Richmond de jóvenes, estuvimos viendo el tema que el siervo impartió en Patulul. Aunque fue dirigida a la juventud, pero la palabra es para... No tiene edad, no tiene sexo, no tiene... Todo es para el alma, para el espíritu. Pero el siervo mencionó algo importante, un detalle importante que a veces, como dice muchas cosas tremendas, profundas, gloriosas, pero él hace una separación o una distinción, si se dice así. Pero entre el cambio y una transformación. Entonces yo quiero hablar hoy de la diferencia que es de un cambio a una transformación. Dice Romanos 12, versículo 1. Así que, hermanos, os ruego que presentéis vuestros cuerpos en sacrificio vivo, santo, agradable a Dios, que es vuestro culto racional. Luego dice el verso 2, no os conforméis a este siglo, sino transformaos por medio de la renovación de vuestro entendimiento, para que comprobéis cuál sea la buena voluntad de Dios, agradable y perfecta. Padre, en el nombre de Jesús pedimos, oh Dios, que tú nos ayudes a entender, Señor bendito, que tú nos ayudes, Padre, a poder percibir, a poder dimensionar tu palabra hoy en esta mañana. Señor, por favor, te pedimos que quites todo cansancio, que quites todo distractor, Señor, toda incomodidad, todo ambiente que no te agrada, Señor. Queremos estar atentos a tu palabra, quiero entender, Señor, que mi mente sea abierta hoy. Que mi mente, Señor, sea abierta. Abro mi corazón, las puertas de mi corazón, Señor. Quiero abrirlas delante de ti, Señor. En el nombre de Cristo Jesús, Padre, te lo pido con todo mi corazón. Padre, gracias, Señor, te doy en esta gloriosa y maravillosa noche. Por los que nos escuchan en la radio también, Señor. Por favor, toca sus vidas, háblale, Señor, a través de tu palabra, Señor. Te lo pido con todo mi corazón, Padre. Gracias te damos, Señor, en el nombre de Jesús. Amén y amén. Gloria a Dios. ¿Puede tomar su lugar, mi hermano? Como decía, hay una diferencia entre un cambio de mente y una transformación de mente. Cuando uno cambia, o sea que no se trata, hermano, solo de cambiar lo que piensas, sino de cambiar la forma en que piensas. No sé si entendió eso. Una cosa es cambiar lo que piensas y una cosa es cambiar la forma en que piensas. Nos vamos a dar a entender poco a poco aquí con la palabra. Pero por ejemplo, hermano, yo quiero que usted recuerde algunos ejemplos que la Biblia menciona. Usted ya conoce la historia de Jonás y los habitantes de Nínive, que cuando el profeta Jonás anunció la destrucción de Nínive, dice su palabra que el rey y el pueblo cambiaron de actitud, ayunaron, y dice que se vistieron de cilicio, ¿verdad que sí? Entonces se arrepintieron de su mal, se arrepintieron de su parecer por el mensaje que Noé vino a predicarles. Pero tristemente, hermano, Nínive volvió a ser lo que era. Simplemente, hermano, hubo un cambio circunstancial, temporal. Por eso cuando uno dice cambio, es solo temporal. Así como usted se cambia de ropa, al rato se pone otra ropa. Hay unos que se visten 2-3 veces al día. ¿A que sí? Pero eso que cambies de ropa no significa que estás cambiando la forma de ser. El apóstol Ríos, recuerdo que decía, un enfermo, hermano, que lo cambien de cama no lo va a sanar. Un enfermo que lo cambien de hospital, hermano, no te va a sanar. Necesita el doctor operarte. ¿Verdad que sí? Entonces, Nínive, hermano, volvió a ser igual. Y no solo Nínive, sino también Jonás. Porque Jonás, hermano, y Jonás era un profeta de Dios. ¿Dónde quedamos nosotros? Si un profeta de Dios, hermano, solo cambiaba de opinión. Porque usted sabe, hermano, que él no quería ir a predicar a Nínive, no quería. Pero hasta que se lo tragó la ballena o el gran pez, hasta ahí cambió de opinión. Y dijo, Señor, si me sacas de aquí. Así como cuando lo meten a la cárcel, Señor, nunca más voy a volver a hacer lo mismo. O a los que se han puesto unas buenas emborrachadas y amanecen bien crudos. Bueno, me han contado. Y hermano, hasta juran, nunca voy a volver a tomar, dice. Última vez que me echo un trago, dice. Pero viene el otro fin de semana y está otra vez chiquitito. Porque ya se le pasó el efecto feo que sentía. Entonces, esos solo son cambios. No es una transformación, solo es un cambio. Yo he conocido gente, hermano, que han visto reportajes de cómo, de la carne o cómo hacen la comida y uy, y dejan de ser. Ahora me hago vegetariano. ¿Cómo se dice? Vegetarian. Vegan. Yo conozco, tengo un amigo, hermano, que casi se muere por un infarto. Y hermano empezó a comer verduras y steam vegetables. Y hermano, y nunca jamás. Y ahorita ya está posteando hamburguesas otra vez. ¿Qué pasó? Porque como se estaba muriendo por un ataque, ahí dijo, nunca más vuelvo a comer comidas, ni hamburguesas, ni nada frito y pura agua. Así es la gente, hermano, que hace resoluciones de bajar peso. Y hermano, empiezan bonito a ir al gimnasio y a comer bien. Y al rato otra vez. O sea que no hubo una transformación, sino solo un cambio circunstancial. No sé si ya me está entendiendo. Entonces Jonás también, y nomás lo vomitó en la ballena. Gracias, Señor. Y empezó a caminar otra vez para otro rumbo. Y le dice el Señor, where are you going? Tú tienes que hacer lo que te... Bueno, fue, predicó y se arrepintió Nínive y se enojó y otra vez volvió a cambiar. Hasta deseó morir. Y no que no se quería morir en la ballena, pues. Y cuando Dios perdona a toda la nación con todo y rey, hermano, a él desea hasta morir. Yo sabía. Entonces así habíamos muchos que solo oímos un mensaje, vamos a un retiro, somos impactados, lloramos, danzamos, y no lo estoy juzgando, hermano, pero tengo que señalar esto. Porque todos, hermano, yo, usted, todos padecemos de esto. Cambiamos de parecer. Por eso Dios no solo quiere que creas en Él, porque dice la Biblia que los demonios también creen, pero no dejan de ser demonios. Así está usted. No deja de ser demonio, ¿vas? Solo cree, dice amén. El faraón, hermano, era otro que cuando venían las plagas, dice que ahí sí, que se vaya este pueblo de aquí, decía. Cuando le ensangretó las aguas, cuando vinieron las plagas, usted sabe cuántas plagas fueron. Y siempre, hermano, decía que, bueno, deja que se vayan. Y dice la palabra que al rato se arrepentía. ¿Verdad que sí, hermano? Usted conoce, va. Eso solo era un cambio de mente, pero no era una transformación. No era que el faraón se arrepintió y clamó misericordia y que los ayudó a cruzar el Mar Rojo. Cada rato cambiaba. Por eso usted ahorita, hermano, está contento, al rato está molesto. Hoy quiere trabajar en la obra y mañana, hermano, nomás nos pisan el pie gordo. Ya no queremos. Y así van a haber muchos, hermano, en la gran tribulación. Porque dice la palabra que entre más... Es que hay gente, hermano, que piensa que se va a arreglar después. Hoy tenemos que tomar una definición. Dios quiere... O sea que... ¿Usted recuerda un retiro que el siervo dio del tiempo de la transformación? ¿Se recuerda? Porque es el tiempo ahora de la transformación. Usted después quiere transformarse en la gran tribulación. El monstruo se va a transformar. Porque muchos, hermano, muchos... Yo le he oído decir al siervo que muchos piensan que en la gran tribulación se van a arreglar. Si ahorita no puedes, dice, sin persecución. No creas que después lo vas a hacer. Ahora es el tiempo de la transformación. No un cambio de mente, sino una transformación de mente. Dele palmas al Señor, aleluya. Judas, hermano, fue otro que sintió remordimiento, pero no arrepentimiento. Cuando traicionó a Jesús, bueno, así le pusieron los escritores, porque... ¿cuándo vamos a traicionar a Dios? Nunca. Ya era un plan que él iba a ir a la cruz. Pero él sintió remordimiento. Así dice la palabra en Mateo 27, que sintió remordimiento. Hay otras traducciones que dice que cambió de mente o de sentimiento. Imagínense. Por eso, hermano, los sentimientos a veces... nos traicionan, pues. Porque tal vez ahora tienes otro sentir, otra manera de pensar. Qué bueno. Pero no es una transformación. Israel, hermano, salió de Egipto, pero dice la palabra que Egipto nunca salió de ellos. Por eso es que, hermano, en el desierto miraban el poder de Dios, seguían a Moisés como pastor, pero traían, dice que sus ídolos lo traían ahí dentro de la bolsa, dentro de sus maletas, ahí traían los ídolos paganos de los egipcios. Y a la hora, hermano, de ver como que Dios les estaba fallando, como cuando Moisés subió al monte, hermano, ¿de dónde sacaron para construir ese mono? ¿Con qué material y cómo sabían hacerlo? ¿Y cómo es que sabían adorarlo, alabarlo? Deseaban regresar, hermano, a Egipto, dice la Biblia. Que recordaban los cementerios, los ajos y las cebollas. En vez de recordar otras cosas, miren. O sea que ellos solo cambiaban, porque dice la Biblia que miraban el poder de Dios y lo glorificaban, y al rato otra vez murmuraban, decía. Al rato otra vez hablando en contra de Dios, tentando a Dios. Les daba de comer, hermanos, y contentos, felices, que hasta por las narices les salía, dice la Biblia. Y al rato, ahora tenemos sed. Y así sucesivamente. Por eso solo Josué y Caleb entraron a Canaán, porque eran de otro espíritu. Por eso dice aquí que hay que renovar, dice, transformaos por medio de la renovación de vuestro entendimiento. No os conforméis a este siglo, no se conforma a pensar como los demás piensan, que hoy quieren una cosa, que mañana quieren otra cosa, que hoy están contentos, mañana quieren morir. No seas como este siglo, como la gente que piensa. Por eso Josué y Caleb vieron los gigantes y vieron, hermanos, la oposición, pero como eran de mentes transformadas, dijeron: no, pues es la tierra que Dios nos dio, y vamos a conquistarla, y vamos a vencer, y vamos a disfrutar de esos grandes frutos que hay ahí. Eso es porque había una mente transformada. Ya cambió tu forma de pensar, de actuar. No circunstancial. Una transformación, tú ya no regresas a ser lo que eras. Pero un cambio, si solo hiciste un cambio, hermano, al rato vas a volver a cambiar. Por eso la iglesia es la desposada, la comprometida, la que ya no tiene ojos para otro hombre, la que ya está decidida. Por eso se cambió el término. Antes se hablaba de la novia, pero una novia, unos tienen hasta tres novias. Una novia ahorita la tienes, al rato tienes otra, o un novio, pero ya un desposado con un anillo ya está comprometida. ¿Cuántos comprometidos hay aquí? Aleluya. Saulo no solo cambió de opinión, sino que, hermano, lo botaron del caballo, si es que estaba en el caballo, ¿va? Y le frieron los ojos, dice que eran como escamas de pescado. Le hicieron mojarra frita los ojos. Hasta ahí, hermano, hasta que se le cayeron las escamas, ya miraba diferente el evangelio. Yo no sé si me está captando, hermano, las diferencias, ¿verdad? Entonces, hermano, un cambio es solo circunstancial. Usted recuerda el hijo pródigo, dice que volviendo en sí, dice que cambió su mentalidad, entendió su verdadera identidad, transformó su mentalidad de independiente, de rebelde, de que yo puedo por sí mismo. Se cambió, fue transformado. Se dio cuenta la profundidad, hermano, de su miseria. ¿Verdad que sí? Porque el hijo pródigo, la Biblia no dice que se volvió a salir. Él regresó ya con una convicción, ya regresó transformado. Su mente ya no pensaba igual. ¿Verdad que sí? Por eso, hermano, él vino, se cambió y se mantuvo en la casa. Pedro es otro que Jesús transformó su mente, hasta le cambió su nombre. Antes Pedro era miedoso, negó a Jesús tres veces. Pero al rato, hermano, después de resucitar, Jesús transformó su mente. Tras el Pentecostés, hermano, cuando recibieron el Espíritu Santo, ¿verdad? Pedro fue otra persona, ya transformado, diferente. Ya no volvió a ser el Pedro que negaba. Ya no volvió a ser el Pedro que tenía miedo, que tenía temor. Y eso es, hermano, lo que Dios está queriendo decirte, que el evangelio es para transformarte, no es para cambiarte, es para transformación. Denle palmas fuertes al Señor si está captando. Es muy distinto. Y el siervo lo dijo en el tema que vimos ayer. Ahí estaba, pero solo lo oímos y no profundizamos en esos detalles. Esa es la función, hermano, de nosotros, de expander. Dice el siervo: usted ahí ya le maté la vaca, ahora usted hay que... ¿Verdad que sí? Entonces, un cambio externo, hermano, temporal. O sea, que el cambio es externo, es temporal, y una transformación interna es diferente, es más profundo. Un cambio solo es superficial. Solo, repito, cambias de pensar, pero no cambias la forma de pensar. Y es lo que Dios quiere. Es lo que el evangelio tiene que hacer. Cuando dice soy una nueva criatura, no es que ya cambié de opinión, no. Soy nueva criatura, dice. Siendo la misma, el mismo cuerpo, el mismo humano. Por eso damos el ejemplo de Génesis 1, que Dios trajo orden al mundo, pero era el mismo mar, el mismo cielo, la misma tierra, solo le puso orden usando los mismos elementos. No trajo otra tierra de otra galaxia, no trajo otro mar de otro universo, no. Lo que ya había ahí, le puso orden, lo transformó en algo diferente. Por eso la tierra, hermano, desde que Dios la transformó, no ha dejado de ser, no ha dejado de producir. No se ha vuelto a desordenar o a estar vacía, sino se ha mantenido porque es una obra transformadora, no temporal. En Daniel capítulo 2, mire lo que dice en el verso 21. ¿Quién tiene Daniel? Bueno, ¿qué dice el capítulo 2, verso 21? ¿Alguien que lo lea? Va. Entonces, ahí está dando a entender que Dios también hace cambios. Muda los tiempos, las edades, pone y quita reyes, son cambios. O sea, la Biblia habla de cambios, pero es simplemente hacer algo diferente. ¿Se recuerda, hermano, que Dios muchas veces quiso matar a Israel? Y viene Moisés y hace que Dios cambie de opinión, imagínese, hermano. No, dice, ¿cómo? Y lo hace, hermano, cambiar de opinión, qué tremendo. O sea que Dios también hace cambios. Nosotros también tenemos que hacer cambios. Pero un arrepentimiento, una transformación es diferente. Eso es lo que se requiere en el evangelio. No solo cambios, sino transformación. Eso es más profundo. Eso es más poderoso. O sea que es bueno hacer cambios, y hasta Dios hace cambios. Lo que le quiero decir. Es bueno que usted haga cambios en su vida, que ya no se junta con ciertas personas, que ya no hace ciertas cosas, que ya cambió de amistades. Pero, pues eso dice la gente, yo ya cambié. Pero Dios no quiere que solo cambie, sino que te transformes completamente, que ya no eres tú, aunque eres tú. Que ya no hablas como hablabas. Que ya no te enojas como te enojabas. Ahora te enojas, pero no pecas. Porque tampoco uno puede dejar de enojarse. Pero tu forma de enojarte ya no es igual. Ya cambió. Ojalá que me esté dando a entender. Entonces, por eso a veces, hermano, Dios trae pruebas a la vida, para ver si ya se transformó eso, o si solamente fue un cambio circunstancial por una prédica que vistes. Pero cuando uno mantiene, hermanos, su forma de pensar, por eso es que no hay transformación, solo hay cambio. Y Dios nos prueba, hermanos, y realmente ya, porque viene una prueba final. Viene que va a haber una transformación. Pero decía el siervo, pero el tiempo de la transformación es ahora. Los que van a ser transformados antes de ser llevados al cielo. Muchos piensan que, como los Transformers, y al cielo. No, hermano, la transformación es ahora. Así como un gusano se hace mariposa. Vea que en la mariposa no regresa a ser gusano. Pero nosotros nos hacemos mariposa y luego gusano y luego dragón. No. Hermano, a veces nos hacemos diablos o hablamos como demonios y al rato estamos como sin nada. No es un cambio cosmético, sino es un cambio de naturaleza íntima. Por eso le daba, hermano, Dios da el ejemplo con el gusano y la mariposa. Ahí tú vas a decir a alguien, ¿verdad? No, hermano, no sea mariposa. No. Pero es un requisito que Jesús pedía, hermano, para entrar al reino de Dios. Decía, el que no se hace como un niño, como una transformación, no puede entrar, no puede ver, no lo va a hacer, no la vas a hacer. Porque una transformación, hermano, es muy distinto. ¿Qué dice según el Corintios capítulo 5? Miren lo que dice Pablo aquí a los Corintios. Pablo tenía muy claro esto. Ojalá que hoy se le haga claro esto también a usted y a mí. Menos amenes, ya sabía, gloria a Dios. That means it's working. Capítulo 5, verso 17 dice: de modo que si alguno está en Cristo, nueva criatura es. Por eso ahí está la comprobación si estás en Cristo o no. O si solo eres un religioso, un aleluya. Por eso, hermano, el siervo habla de los conciertos cristianos. Esos solo se alegran por un rato. Solo están siendo motivados por el director y por las luces y por el humo. Y un montón de gente prestada de diferentes iglesias y ministerios. Y al salir de ahí otra vez tristes, otra vez ambulantes, siguen siendo mentirosos, ladrones, murmuradores. No hay transformación. Solo cambiaron su tristeza en alegría. Pero no fue transformado. Entonces Pablo aquí dice, ¿cómo decía? El 5:17. De modo de que si alguno está en Cristo, o sea, estás ahí, permanente, nueva criatura es. Las cosas viejas pasaron, he aquí todas son hechas nuevas. No dice yo las he hecho nuevas, son hechas nuevas. O sea que tú eres el que, porque lo que leímos en Romanos es transformaos por la transformación. O sea que dice transformaos. You do it. You have to do it. God gives you the tools. God gives you his word, his power, for you to do it. The willingness to do it. Dice la Biblia, él pone el querer como el hacer. Él nos dio el evangelio. Nos ha dado el ministerio. Nos ha dado el Espíritu Santo que te redarguye, que te habla. Las herramientas las tienes para que tú, hermano, hagas la transformación. Tú cambia tu forma de pensar. A través del Espíritu, a través de la palabra. O sea que a través de los elementos que Dios no uses, hermano, el sistema del mundo. Por eso no os conforméis. ¿Cómo decía? A lo de este siglo. A la manera de pensar de la gente ahora en estos tiempos. Don't settle for that. We have to make a change. Reemplazar un cambio de dirección. Tú tienes que cambiar la forma que eres. Por eso el Evangelio, el siervo lo ha dicho, no es un criterio. Aquí los criterios no sirven, no valen. Porque todos tenemos criterios. Y un criterio, repito, ahorita piensas una cosa y al rato piensas otra. Cambia tu criterio. Y Dios quiere que cambiemos nuestra forma de ser. Amén, hermanos, démosle palmas. Si estamos entendiendo, aleluya. Entonces, una transformación, tu carácter, tus decisiones, tu vida, todo, hermano, es diferente. Hay gente, hermano, que cuando oyen un mensaje, por ejemplo, sobre el orgullo, y uno dice, sí, es malo ser orgulloso, y yo voy a intentar ser humilde, dice uno. Pero eso solo es un intento. Pero cuando uno dice, no, yo ya entendí que todo proviene de Dios, que yo no soy nadie, yo necesito servir a Dios, servir a otros con humildad. Hermano, ese se convierte, ese es su carácter, cambió. No está diciendo, I'm trying. God doesn't want you to try, He wants you to do it. Amen, brothers and sisters. Entonces, Pedro, hermano, regreso con Pedro, sabía que Jesús era el Mesías. Hasta lo dijo. Y le dice, Jesús, esto no te lo reveló carne ni sangre, sino mi Padre que está en los cielos. Cuando dijo, tú eres el Hijo de Dios. Pero después lo negó. Hubo un cambio. Por lo que miró. Porque miró las debilidades, pongámosle, aunque Jesús nunca fue débil, pero ante sus ojos lo vio débil. Lo vio que sufría. Está llorando. Mire, pues, está sufriendo. Tiene miedo. Y no que era el Hijo de Dios, pues. ¿Y dónde está su fe, hermano Jesús? Y no que usted es el pastor. Juan el Bautista, hermano, le hizo una gran introducción a Jesús. Y después mandó a preguntar si era él o esperaban a otro. Pensó de otra forma después. Y hay gente, hermano, como Judas decía, que nunca cambió su forma de pensar. Ese está peor todavía. Pero Jesús, mire, hermano, qué paciencia da la que tiene nuestro Dios, hermano. Que aún por eso su tardanza es misericordia. Que Él no ha regresado a la tierra, hermano, porque todavía estamos titubeando. Todavía no sabemos si me quedo en esta iglesia o me voy. Dios quiere, hermano, una decisión. Dios no solo quiere que seamos, ¿cómo se llama? Cuando uno temporalmente solo se, ¿verdad? Sino una transformación. ¿Cuántos dicen amén? Quiero darle otro ejemplo que dice en Filipenses capítulo 3. Dice Filipenses capítulo 3, verso número 7. Mire, Saulo se transformó a Pablo. ¿Verdad que sí? Porque nunca volvió a ser Saulo otra vez. Sino su cambio fue, no fue un cambio, sino fue una transformación. Dice Filipenses capítulo 3, verso 4, o verso 3, dice, porque nosotros somos la circuncisión, los que en espíritu servimos a Dios y nos gloriamos en Cristo Jesús, no teniendo confianza en la carne, dice. Pero mira lo que dice Pablo, aunque yo tengo también de qué confiar en la carne. Si alguno piensa que tiene de qué confiar en la carne, yo más. Y da la lista, mire, circuncidado al octavo día, del linaje de Israel, de la tribu de Benjamín, hebreo de hebreos, en cuanto a ley fariseos, en cuanto a celo perseguidor de la iglesia, en cuanto a la justicia que es en la ley irreprensible. Pero, dice, cuántas cosas eran para mi ganancia. Pero here goes, ahí está la transformación. Las he estimado como pérdida por amor de Cristo. That's a transformation. Ya no regresó a jactarse de lo que él era. Él sí, hermano, mire, era de la linaje de Israel, de la tribu de Benjamín. Nosotros somos hijos de la guayaba, decía. Por ahí va. Circuncidado al octavo día. Bueno, algunos lo sacaron de la cantina. Él decía, yo sí tengo de qué gloriarme. Yo sí tengo de qué mantener mi forma de pensar. Yo sí tengo, porque soy fariseo de fariseos. Entonces, los fariseos nunca pudieron ser transformados. Yo creo que circunstancialmente cambiaban porque miraban los milagros y se asustaban. ¡Oh! Y dice que creían. Y al rato otra vez volvían a juzgar a Jesús, a los discípulos. El pueblo. Por eso no hubieron transformados. Yo veo a Nicodemo, que primero, hermano, su forma de pensar no sabía ni cómo es, qué es eso de nacer de nuevo. Y al rato, hermano, se ve que fue uno de los que preparó el cuerpo de Cristo antes de después de haber muerto en la cruz. Imagínense qué cambio, qué transformación de pensar. Entonces, pero cuántas cosas eran para mí ganancia, las he estimado como pérdida por amor de Cristo. Es que, hermano, hay que entender, cuando dice los he tomado por basura, por estiércol, usted dirá, ah, hermano, entonces es basura, como dice Jesús, el que no aborrece madre y padre. No es digno de mí, no puedes ser mi discípulo. ¿Por qué? Porque no has transformado tu forma de ver a la familia. No es que no importa. No es que no es importante. No es, hermano, que no trabajes. No es que no tengas o no puedas hacer ciertas cosas. Pero es que tiene más valor lo de Dios. Lo estimas y tiene un lugar más alto. Que parece como que lo aborreces, pero no lo estás aborreciendo. Simplemente la prioridad está en orden. Pero la transformación, hermano, de Pedro fue progresiva. Por eso el evangelio, hermano, tiene que estar transformando tu vida. No te va a transformar de un día para otro. Eso es ya al final. Ya el Señor solo pone la última pieza del puzzle. Ya solo le da el arrancón a la llave. Él completa la obra, pero que usted inició. Usted ha oído, hermano, cuando dicen las novias o los novios, es que la relación goes both ways, dice. Así también es el evangelio. Tú tienes que hacer, Dios te da la herramienta, te da la palabra a través del ministerio, pero tú tienes que tomarla. Tú tienes que hacer el cambio. Tú tienes, perdón, tienes que ser transformados, dice. Mucha gente, Señor, transfórmame. Tú transfórmate, te diría Dios. Yo ya te estoy dando con qué transformarte. O los que dicen, Señor, cámbiame. Dios no te quiere cambiar, te quiere transformar. Aleluya, palmas al Señor, gloria a Dios. Regreso con Pedro, hermano, que cuando Jesús habló de la cruz, Pedro dijo, Señor, ten compasión de ti. No dejes que tal cosa te pase, de ninguna manera te acontezca. Pero ¿qué le respondió Jesús? Tú solo pones la mirada en las cosas de la tierra, dice. Tú no has transformado tu forma de pensar. Pedro, hermano, Después entendió el plan de Dios para los gentiles ya en Hechos. Pero antes, hermano, hasta no quería que fuera a la cruz. No quería que sufriera. Bendito Dios. Los discípulos, hermano, cuando murió Jesús, dice la palabra que regresaron otra vez a sus jales. Regresaron a pescar, regresaron a sus trabajos.

the plot changed. Ya, hermano, comprendieron que el Mesías tuvo que haber padecido. Primero pensaron y lo mataron. Y haberlo resucitado, ya sabía que era cierto que tenía que padecer. Ya hubo una transformación. Yo no sé si ya me está entendiendo, hermano. Y eso es lo que hizo Jesús cuando iban camino a Emaús. No cambió solamente una opinión, sino que toda su interpretación, hermano, cambió. Hubo una transformación. Yo nomás quiero decirte esto, hermano, porque no quiero, o el siervo explicaba ahí en el tema, empezaba a hablar del evangelio, de lo glorioso que es el evangelio y el poder que tiene el evangelio, que es para transformación. Por eso daba el ejemplo de aquel que le ponían apodo mosca, ¿va? Que primero tenía miedo, hermano, de las amenazas, y nomás el siervo le habló y le dijo unas palabras, y si tú dices, siervo, dice, así va a ser. Y llegaron a amenazar hasta con pistola, y él, la mosca ahí como si nada. ¿Se recuerda el ejemplo? Que eso sí es una transformación de mente. Gloria sea el nombre de Dios. Dice también la palabra, le voy a leer lo que dice Génesis. Acompáñame. A ver, perdón, hermano, perdón. Mateo 23. Dice el capítulo 23, verso número 9. Dice: y no llaméis padre vuestro a nadie en la tierra, porque uno es vuestro padre, el que está en los cielos, dice, ¿verdad? A ver, perdón, pero dice, perdón, el 27: ay de vosotros, escribas y fariseos hipócritas, porque sois semejantes a los sepulcros blanqueados, que por fuera a la verdad se muestran hermosos, mas por dentro están llenos de huesos de muertos y de toda inmundicia. Así también vosotros por fuera a la verdad os mostráis justos a los hombres, pero por dentro estáis llenos de hipocresía y de iniquidad. Ay de vosotros, esa palabra ay de vosotros, como dice en el 27, en el 29, cuando dice ay de vosotros, escribas y fariseos hipócritas, porque edificáis los sepulcros de los profetas y adornáis los monumentos de los justos, y decís, si hubiésemos vivido en los días de nuestros padres, no hubiéramos sido sus cómplices en la sangre de los profetas. Bueno, mire, estos solo por fuera, solo eran apariencia, pero por dentro, llenos de huesos muertos, pero por fuera, dice, a la verdad se muestran hermosos. La Biblia dice que hay un lugar para los hipócritas, que es peor, hermano, que ir al infierno, porque estás aparentando lo que no eres. Decía el cielo, ni el infierno que eran los hipócritas. Es un estado, hermano. Por eso uno, es delicado el culto. Es delicado el evangelio. Dios que examina todo, que escudriña todo, que mira todo, que evalúa todo. A Él no lo vamos a poder engañar. Por eso el trigo, la cizaña, es engañable. Por eso Dios no permite que nadie haga la separación. Solo Dios va a enviar a su ángel, que Él va a saber hacer la separación. Porque ahorita todos nos vemos chulos, bien perfumados, bien bañados los que se bañaron. Aleluya.

0: ¿Qué dice Juan 9? Yo ya solo estoy dando estos pasajes para sentar, como cuando come y luego ya se echa su fresquecito, para que asiente. Juan 9. Pero dice el 35. Oyó Jesús que le hablaban o que le habían expulsado y hallándole le dijo: ¿Crees tú en el Hijo de Dios? Respondió él y dijo: ¿Quién es Señor para que crea en él? Le dijo Jesús: Pues le has visto y el que habla contigo, él es. Y él dijo: Creo, Señor, y le adoró. Dijo Jesús: Para juicio he venido yo a este mundo, para que los que no ven, vean, y los que ven, sean cegados. Entonces algunos de los fariseos que estaban con él, al oír esto, le dijeron: ¿Acaso nosotros somos también ciegos? Jesús le respondió: Si fuereis ciegos, no tendrías pecado. Mas ahora, porque decís, vemos, vuestro pecado es permanente. Por eso les pregunta: ¿Crees tú? Creo, Señor. Pero dice que al creer le adoró. Por eso el que realmente ha creído puede adorar. Es el que se quebranta, el que llora, porque ha creído. Porque ya transformó su mente. Porque, hermano, hay gente que todavía tal vez duda. Por eso no pueden adorar. No pueden expresarse. No pueden diezmar. Hay gente que no diezma porque a saber qué hacen con los diezmos, dicen algunos. A cambio, Abraham dice que trajo su diezmo ante Melquisedec. Creyó que ahí estaba Dios, que básicamente era Dios. Trae una reacción. Bendito sea Dios, hermano. No vayamos a ser como Balaam, que reconoció que Dios estaba hablando y obedeció en algunos momentos. Pero dice la palabra que su corazón siguió amando el dinero y hasta terminó aconsejando a los enemigos, imagínense. Solo hubo cambios externos, pero no hubo una transformación interna. Y el último ejemplo que le quiero dar es de José, que él fue traicionado, lo llevaron de prisionero, de esclavo. Y tal vez, hermano, en los momentos difíciles, él tal vez pensaba hasta vengarse de sus hermanos por lo que le habían hecho. Pero el trato que él tuvo, José tuvo, hubo una transformación en él, porque ni siquiera lo reconocieron sus hermanos cuando lo volvieron a ver. Él sí reconoció a sus hermanos, pero sus hermanos no lo reconocieron a él. Así como Jesús reconoció a los discípulos, pero los discípulos no lo reconocieron a él cuando resucitó. Esa es la transformación. Dios quiere que digan: ese no es el Andrés que yo conocía, o Leslie que yo conocía, o ese no es el que yo pensaba, el que yo dejé de pequeño. No sé si me doy a entender, que ya ni te reconoce, que eres otra persona, hablas diferente, piensas diferente, actúas diferente, siendo la misma persona, hasta con el mismo nombre, hasta con la misma ropa tal vez, pero con otra forma de pensar. Irreconocible. Amén. Aleluya. Pero cuando nos dicen: usted siempre mentiroso, hermano, miren, siempre lo mismo. Aleluya. Aleluya. Dios no quiere cambios externos, sino una transformación interna. Por eso lo que le decía de José, no lo reconocían. Y José les dice: vosotros pensasteis mal contra mí, mas Dios lo encaminó a bien. Solo una mente transformada, hermano, puede ver la mano de Dios cuando parecen injusticias. No sé si me captó, hermano, lo que quise explicar. Hay demasiados ejemplos, pero solo quiero, hermano, para que al final no vaya a haber confusión como aquellos: Señor, sin tu nombre echamos fuera demonios, hicimos milagros, hicimos tantas obras. Y Él les va a decir: no os conozco, apartados de mí, hacedores de maldad. Y es que estaban haciendo buenas obras, pero ante Dios fueron obras de maldad, porque no eran vidas transformadas. Por eso no podían liberar a algunos demonios, a algunos discípulos. Solo repetían las oraciones en el nombre del Dios que predica Pablo o de Jesús. Sí, a ellos los conocemos, dicen los demonios, pero ustedes no. Y los avergonzaron, salieron huyendo desnudos, porque solo aprendieron a hablar como cristiano, solo aprendieron a llorar, a cantar, solo aprendieron a danzar. Usted dirá: por eso no danzo. No, está peor todavía. Amén. Porque Dios busca, hermano. Me llama la atención cómo el siervo, hasta en el fútbol, hermano, ahí quitó los árbitros y ahí se ve quién realmente es sincero, a ver quién no se le hierve la sangre. Que el siervo se sorprendía de los hermanos chulos que se miraban ahí, pero en el campo. Ahí estaban: tu madre. ¿Y qué pasó con el hermanito lindo? Dios quiere una transformación. Para que el día de mañana, hermano, por eso dice, el evangelio no es religión. El evangelio no es solo para cambiarte, es para transformarte, para hacerte otro ser humano diferente. Amén. Un cambio es solo para los que son, les gustan los celulares. Un cambio solo es cuando haces un update. Pero una transformación es que agarras otro teléfono completamente, con otro sistema diferente, con una computadora diferente, ya con otro sistema. Amén. Y amén. Se pone de pie y vamos a darle gracias por su palabra. Pero yo no quiero, hermano, que solo sea circunstancial. Y la transformación es progresiva. La Biblia dice que es como la luz de la aurora, que va de aumento en aumento hasta que el día es perfecto. Pero tiene que empezar ya ese proceso, hermano, de transformación. El tiempo de la transformación es mientras tienes vida. Y usted no sabe, hermano, si mañana moriremos o el día de mañana significa en el futuro. Aunque todos, si el Señor tarda, hermano, todos vamos a salir por esa puerta. Y se acabó el tiempo. El tiempo de la transformación es ahora. Por eso que lo que nos va a acompañar después de la muerte son nuestras obras. Es lo único que te va a acompañar. Pero las obras que se hicieron conforme a como Dios lo pidió, no a tu manera. Porque tú puedes hacer obras, pero a tu manera, a tu forma de pensar o tu criterio. Pues el siervo le da duro a los pastores: usted manejan tu criterio, tú manejas tu criterio. Porque no es criterio el evangelio. Tu criterio vale a ver si qué color pintamos la pared, ¿va? Pero las cosas del evangelio no son criterios. Dios decreta, Dios establece. Y allá usted y yo, hermano, de tomar las herramientas que Dios nos da para una transformación. Es como una construcción Uno transforma una casa vieja y Dios te da la herramienta. Aquí está el serrucho, aquí está todo lo que necesitas. Y así es Dios, te está dando la palabra, te da su presencia, te da el ministerio, te da el Espíritu Santo, te da la cena del Señor, todo, hermano, la oración. Ahí está a tu alcance. No hay excusa para no ser transformado, ahí está. Pero hay, uno es el que tiene que transformar. Dios te da la herramienta, ahora tú haz lo que a ti te toca. Así dice, acercaos a mí y yo me acercaré a vosotros. Él se junta a medio camino con nosotros. Por eso hoy usted haga la decisión. Háblele a su Señor. Pídele al Señor perdón, misericordia. Dile, Señor, yo no solo quiero un cambio, yo quiero ser transformado. Tu evangelio, tu palabra, Señor, es suficiente, poderosa para transformar.
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Que a Él sea la honra, la gloria, la alabanza, el honor. Aleluya. Amén.

0: más.
1: Por eso le canto, por eso le canto. Y cuánto le adoro.

¿Y cuánto? Le adoro. Amén.

Gracias, Padre Celestial, porque en nuestros corazones hay gratitud y por ello te damos gracias por permitirnos

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establecido la noche y el día. Job decía, cuando era de noche quisiera que fuera de día, porque no podía dormir. Y cuando era de día quisiera que fuera de noche, porque no podía vivir de día. No había día, no había noche para Job. Y a nosotros, y a todos nosotros, nos toca en la vida un momento de soledad. Yo creo que el Espíritu Santo está poniendo un canto para que nosotros podamos ser dirigidos ante la presencia de Dios, para poder mitigar nuestra sed, la sed de nuestra alma, a través de un canto. Amén.

fuerte aplauso a aquel que nos oye siempre, a aquel que siempre está dispuesto a escucharnos, a ayudarnos y a levantarnos.

¿Quieren agradecerle al Señor por este momento que estuvimos viviendo, alabando con alegría, con llanto, con quebrantamiento? ¿Cuántos se quebrantaron en esta noche a través de la inspiración de los cantos? Vamos a cantarle una vez más así.

somos salvos. Por eso, damos gracias al Señor.

Llamamos. Aleluya. Gracias, Dios.

¡Aleluya! El Señor lo ha dicho, que las puertas del infierno no prevalecerá contra su iglesia. Por eso no podrá, no podrá, no podrá. ¡Aleluya! Y eso no es un decir. Eso no es una valentía personal. Esa es la promesa de la palabra de nuestro Señor Jesucristo. No podrá, no podrá, no podrá.

0: Amén.
1: Bienvenidos a la fiesta de Jesús. Aleluya. Prepare su corazón porque esta es una fiesta

fiesta de Jesús. Cantadle con gozo al Dios de nuestra redención.

canto no viene en boca de artistas, sino que viene de las entrañas de Cristo Jesús por su muerte en la cruz del Calvario. Por eso dice el himno: crucificado por mí fue Jesús, de tal manera me amó. Amén.

Amén. ¿Eso es cierto? ¿O solo es un decir? De tal manera nos amó y nos ama. Amén. En la gracia y el poder de Dios que nos ha envuelto en esta gracia. Así que gracias a Dios, a todos los participantes en esta noche. Yo creo que Dios ha sido magnificado en medio de nosotros.

Así que hermanos, si el Hijo os libertare, seréis verdaderamente libres.

Jesús dice: si alguno tiene sed, venga a mí y beba. El que cree, como dice la Escritura, de su interior correrán

Por eso le cantamos de día y de noche y le cantamos ante el mundo. Amén. Sea bendito tu nombre hoy, Señor. Y siempre. Amén.

este canto es la oración del Espíritu Santo por nosotros. Porque nosotros no sabemos qué oración hacer para esperar la venida del Señor. No tenemos. Por eso tenemos un guiador que es el Espíritu Santo, el que nos da las palabras, oración cantada.

saben que Cristo viene. Ese es el gozo de todo cristiano, que Cristo viene. Amén. ¿Cuántos saben que ese es el gozo de los gozos y de los gozos? Que es la venida de Cristo Jesús. No son otras cosas, no son otros eventos, no son otros poderes, no son otras maravillas. Es la venida de Cristo Jesús. Es el clímax de la expresión del Evangelio que Cristo nos ha dado. Amén. Vamos a cantar.

por la venida de Cristo Jesús, porque todo lo que vemos hoy se acabará, sea buena o mala, se acabará. Aparecerá una nueva era donde Cristo será el Rey de Reyes, Señor de Señores, y usted será su reina, su iglesia, su amada esposa. Amén.

bien, bien.

0: reflejado en nuestro caminar, la cual nos conduce cada día hacia ti.
1: Dios, ¿cuántos dan gloria a Dios en esta tarde? Oh, sí, Señor. Sabemos que es una misericordia la de

Dios, poder estar reunidos en este lugar y dar al Señor toda la gloria y toda la honra. Yo no sé si fuera mucho lo que te pidiera, si tú te pudieras poner de pie un momentito, porque en esta tarde queremos elevar nuestra alma, queremos elevar nuestro canto al Dios Padre, al Dios Hijo, al Dios Espíritu Santo, a esa bendita Trinidad, que queremos que ellos sean los que tomen este lugar. Aleluya. Si tú pudieras levantar tus manos y dar esa bienvenida en esta tarde.

Así es. Con tus manos levantadas, saludemos al Señor en esta tarde. Porque sabemos que ellos están aquí. Esa bendita Trinidad está aquí en esta tarde. Sí, Señor. ¿Cuántos pueden brindar un aplauso bien fuerte al Señor en esta tarde? ¡Aleluya! Sí, Señor. ¿Cuántos creen que Él es un Dios poderoso? ¿Cuántos creen que Él es un Dios poderoso? ¿Lo puedes confesar en esta tarde por medio de tus aplausos?

0: Aleluya.
1: Gloria a Dios.
0: Como Ruth y Noemí.

Este es el último canto y dice que le debemos entregar nuestra vida al Señor. Levanta tus manos delante del Señor. Entrégale tu corazón.

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Dicen amén, pueblo de Dios. Aleluya. Aleluya. Alabado sea su bendito nombre. Cristo, Cristo, Cristo.

0: igual. Nombre victorioso. Nombre salvador. Aleluya.
1: Ese es nuestro Cristo.
0: Aleluya.
2: Amén. La vida es un árbol. 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
5: Primera de Tesalonicenses 5:17. Orad sin cesar.
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2: Por eso, cuando hay oportunidad de bailar, de cantar, hay que hacerlo. Amén. Bueno, vamos a continuar con otro himno más. Renuévame, Señor. ¿Cuántos quieren ser renovados? Es uno de los himnos también de mucho tiempo que casi no lo he cantado. Los he cantado a veces en la congregación, pero quise incluirlo en este disco. A ver cómo lo van a oír.

Señor, renuévame. Pon tu espíritu en mí, Señor, para poder vencer a este mundo cruel. 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

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Todas vuestras cosas sean hechas con amor. 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

Por eso estamos en este lugar, porque sabemos que estamos necesitados de un Dios vivo. Oh, Cordero. Así es. Presenta.

bien, síguele aplaudiendo al Señor. Fuerte el aplauso al Cristo maravilloso. Fuerte, que se oye. Que se oye. Alabado sea su nombre. Él está aquí. Él está aquí. Él está en medio de su pueblo. Aleluya. Ahora tienes la dicha, el privilegio de poderle cantar a aquel que te formó y que te habías caído, pero que Él hizo posible tu retorno hacia Él, para poder de nuevo contemplar su rostro y estar agradecido por la obra que Él ha hecho en todos nosotros, los que estamos acá reunidos. Amén. Amén. Pueden estar sentados, por favor. Gloria a Dios. ¿Cuántos alaban su nombre? Nosotros, los que estamos acá, no merecemos, pero ni siquiera cero. Amén. Porque este gozo y esta participación de poder alabar el nombre del Dios vivo es un favor inmerecido que Él nos hizo. Amén. Bueno, yo tengo también gozo en mi corazón y quiero cantar con ustedes. Amén. El último himno de nuestra participación en esta tarde. Gloria a Dios. Quiero cantar un coro que se llama Favores que no merecía y favores que no merezco, favores que Cristo me hizo y favores que jamás, que nunca podría yo pagar. Amén. Gloria a Dios. Es un coro.

0: Hebreos 13:1-3.
1: Hebreos 13:8. Jesucristo es el mismo ayer, y hoy, y por los siglos.
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4: A todos, ¿cuántos están gozando con el Señor? ¿Alguien cree que está siendo transformado su mente, su conocimiento? Aleluya. Porque entre los animales, hermanos, hay figuras que no parecen tener figura, pero son tan sabios, pues hasta insectos son sabios. Eso es lo que yo creo, que no necesitamos una cara transformada, sino una conducta transformada. Y eso es lo que creemos que vamos a alcanzar, a esa forma, la transformación. Amén. Porque ya estamos hastiados de ser religiosos, fabricar una cara, pero ni sabemos de dónde salió la imagen esa. Es una suponencia mental religiosa que lo traemos ya de niños. Yo doy gracias a Dios, hermano, porque de niño ya traía la conducta ministerial. Por eso no me cuesta. Lo que sí me cuesta un poco es cómo trasladarle, porque, pero miro y veo, entiendo lo que digo, aunque no lo explico bien, pero sí tengo un poco de conocimiento de lo que estoy diciendo. Así que una vez más, sean todos bienvenidos a esta reunión, a esta mesa bendita del Señor, esperando que aparezca el Señor ante nuestros ojos, porque hay momentos que Dios transforma nuestra imagen a un Cristo mismo. Cuando somos absorbidos, cuando amamos la palabra de Dios, nos olvidamos de la cara del hombre, de repente empezamos a ver el rostro del Señor, la cara del Señor, porque cuando estamos bien sometidos a su palabra, lo más probable es lo que sucede, hermano. Así que concentrémonos, atendamos el mensaje, porque reconocemos que somos incapaces, pero si hay amor en nuestro corazón para entenderlo, Dios es bueno. ¿Cuántos saben que Dios es bueno? Vamos a orar una vez más. Levante su corazón juntamente con sus manos, porque cuando un corazón absorbido, como que hace que las manos se levanten automáticamente. Las manos levantadas con un corazón ardiente que anhela la manifestación del Señor. Padre, gracias por este momento precioso, especial, que nos das para vivir, para estar delante de tu presencia, Señor. Gracias, oh Dios, por este momento, por esta ora, Señor, confiando en tu palabra, que tu palabra venga a llenarnos, a refrescar nuestra memoria, a librarnos de todo concepto, Señor, de toda idea equivocada, Señor. Señor unja nuestros labios para transmitir el mensaje. Envuélvanos en tu nube. Que tu palabra haga efecto en nosotros, Señor. Padre, por favor, tócanos. Toca nuestros labios. Espíritu Santo, toma nuestros labios. Toma nuestras lenguas. Espíritu Santo, convénzanos, conviértanos en hombres rectos, temerosos de Dios. Por favor, Señor, en esta noche, haz que nuestro corazón vibra de gozo, de alegría, Señor. Conviértanos a ti, oh Dios. No permitas que nuestro deseo nos arrastre, Señor, hacia las cosas temporales. Padre, en el nombre de Jesucristo te pedimos que alumbre este altar, encienda las lámparas, Señor. Oh sumo sacerdote eterno, ven en medio de nosotros, compúngenos, transfórmanos, Señor, por el poder de tu palabra. Que la unción de tu Santo Espíritu cae sobre nosotros, oh Dios. Oh, te lo pedimos, Padre, en el glorioso nombre de Jesucristo. Oh, gracias. Gracias por la vida. Gracias por el privilegio de ser llamados ministros del nuevo pacto, ministros del Espíritu. Señor, quita en nosotros los malos deseos, los malos hábitos, la terquedad, la simpleza, la torpeza, en el nombre de Jesucristo, tu Hijo amado. Te pedimos en esta noche, Señor, llénanos, invádenos, Padre, con tu Espíritu. Envuélvanos en tu nube. Señor, haz que nuestro corazón sea un altar de sacrificio vivo. En el nombre de Jesús. Padre, gracias. Gracias, Señor. Gracias. Gracias, oh Dios. Aleluya. Gracias, Padre. En el nombre de Cristo Jesús. Aleluya. Alabado sea el nombre del Señor. Aleluya. ¿Alguien puede gritar a viva voz diciendo que en verdad ha entendido el mensaje? ¿De verdad, amado pastor? No hay cosa más grande que nos sucede a nosotros los humanos cuando empezamos a entender el mensaje. Eso ya es la transformación. Sí, porque siendo transformados dejaremos de ser hombres simples. Sí. Les iba a decir, hay animales que a mí me impacta, hermano. Hace unos días fui a ver un terreno que tengo. De repente empecé a ver una ardilla. Ni siquiera era un lugar ahí, perdón. Ahorita me estoy acordando. Pero estaba tejiendo un nido, pero con qué precisión, hermano, como que si tuviera cuatro manos. Ni nosotros podemos hacer eso y hablamos mucho. Ahí es donde yo entiendo la cara, porque fíjense que los rusos, los alemanes consideran las ardillas como las ratas. De ahí sacaron la idea para poder destruir. Para los alemanes, los judíos eran como ardillas y ratas. Por eso no les dolió matarlos. Entonces, usted con esa cara, pero transformado internamente, quizás considerado por la gente indigno de vivir, pero con una precisión de comportamiento como que si fuera más que un ángel. Porque un ministro es un ángel. Así lo dice la Biblia, ¿sí o no? Pero ¿siente usted que tiene un comportamiento angélico? ¿Sabe por qué el ángel es ángel? Porque hace las cosas lo que Dios le dice. Esa es la transformación. Por eso, si usted no se someta a un gobierno, eso es lo que, esa es la demanda. Eso es lo que empiezas a admitir en su vida ministerial. Porque yo creo que yo he visto, por ser que Dios me ha dado un privilegio de dirigir a un grupo de hombres y mujeres. Claro que uno no luce ni mucho menos aprovecha, sino que uno empieza a entender la grandeza de la sujeción. Porque sujeción no es conformismo, es una regla de procedimiento donde uno alcanza la conversión, la transformación. Ahí empieza. Por eso Jesús dice, o Pedro decía ayer, o dice todavía ahorita también, que si no somos como niños deseando la leche no adulterada, porque yo creo que el único que sabe distinguir una leche pura es los labios, el paladar de un niño. Entonces nosotros tenemos que purificar nuestro paladar espiritual, liberar nuestro paladar espiritual para poder desear una palabra pura. Yo no estoy seleccionando las palabras para decírselos, simplemente estoy conociendo que el evangelio puro no consiste en malicia, ni mentira, ni trampas. Es un producto celestial que se da por sí misma si hay alguien que lo ejecuta, que se deja ser procesado con esa, porque es doloroso dejarse, pero uno se deja no por bobo, ni por ignorante, ni por inútil, ni por dejadez, sino que simplemente uno se deja porque sabe lo que quiere alcanzar. ¿Estarás dispuesto a dejarse? No es dejadez, sino sabiduría para adquirir lo eterno. Así de sencillo. Aleluya. Yo compartí ayer con unos pastores, por ejemplo, el machismo. Cuando yo hablo mal de las mujeres, algunas mujeres me han tildado de machista, como que solo hombre vale. No, simplemente yo agarro parejo, hermano, con el mensaje. Si estoy con las damas, igual predico. Pero el verdadero machismo es cobardía. Por eso el hombre se quiere enseñorear de la mujer, porque es cobarde. Cree que le van a quitar su puesto. Nadie le va a quitar el puesto suyo, porque usted está definido con sus bigotes, ¿verdad? Por lo menos. Y con la cara arrugada, porque esa es la cara del hombre. Para nosotros no hay maquillaje, porque si nos maquillamos nos volvemos mujeres. Así que estamos fritos, ¿verdad? Pero repito que el machismo es una conducta de cobardía. Así que los que no me han oído de las mujeres, eso es mi concepto, pero no es un concepto, esa es la verdad de los hombres, machos, cobardes. Porque un verdadero varón es templado, es firme, es inamovible de lo que piensa, de lo que hace. Amén. Bueno, no, no sé por qué me puse a maltratarlos. Por cuestiones de ardía, pues, ¿cómo son de sabios de tejer su nido? Y nosotros no tenemos habilidad, por lo menos. Por lo menos seamos hábiles para hacer las cosas. ¡Ay! Ahí estamos, dijo aquel. Ahí estoy, mira, mira. Hola. Así miraban a los judíos, los alemanes, por eso con gusto los mataban, dicen. Bueno, pero como no tiene apariencia de lujo, pero tiene un manejo, hermano, tan increíble, ¿verdad? ¿Y cómo no seremos nosotros si en verdad fuimos creados a imagen y a semejanza de Dios? Entonces hay que despertar, hermano, por favor. Por eso, para mí el levantado de las manos es un ejercicio de fe. Ejercicio de fe que uno sale al encuentro de las cosas de Dios. Esta noche quedamos pendiente del tema del sacerdocio, porque dice: sed edificados como piedras vivas en casa espiritual, para hacer un sacerdocio santo. Se habló mucho acerca de estos puntos: sacerdocio, linaje santo, dice. Pero no se consideró realmente, pueden sentarse, hermanos, no se consideró. ¿Por qué sacerdocio? Y si pensáramos que la iglesia va a llegar a tener esas características o esa función, entonces, ¿será que su iglesia suya va a adquirir ese carácter si usted no eres sacerdote ahora? Entonces, yo creo que tiene que empezar con uno el sacerdocio. Pero un sacerdocio del Antiguo Testamento se asocia, porque para un sacerdote de verdad se asocia con el fuego. Imagínense, no con la Biblia, con el fuego. Por eso la Biblia también es fuego consumidor. Por eso dice, edificaos. Lo consume a uno primero y después las demás personas. No aparta su atención a esa palabra, edificaos. Porque si dejas pasar por alto ese detalle, aunque entendiera lo demás, no tienes el material para realizarlo después, porque el material es usted. Porque no es casualidad que en el capítulo 12 de Romanos dice: os ruego por las misericordias de Dios que presentéis vuestros cuerpos en sacrificio vivo. Imagínense, sacrificio vivo. Hermano, una vez más nos trae a la mente que si hablamos de sacrificio, es relación con el fuego. Yo, a la verdad, casualidad empecé a leer hace apenas esta semana, pero no me he salido de aquí, porque primero tengo una Biblia grande que me regalaron con esta misma versión. Empecé a leer en Pedro, pero coincidentemente estoy llegando. Imagínate, llevo una semana de leer un capítulo y exactamente estoy llegando en el capítulo 2 el día de ayer. Y da la casualidad que siendo edificados llega uno a un estado o a una posición de sacerdocio. Y un sacerdote se asocia con el fuego. En el Levítico capítulo 6, ahí estaba viendo cómo era el establecimiento del sacerdote o del sacerdocio. Me conmovió profundamente ver el sacerdocio, porque se asocia con el fuego y la leña. Entonces, lo que hace el sacerdote es tener suficiente leña para mantener viva la vida del pueblo de Dios. Hay una serie de cosas que ahí saqué todo, 4 mensajes hace un mes, 4 mensajes referente a las acciones de gracia, porque la idea de la gente cuando hacen acciones de gracia siempre lo hacen con la mentalidad de adquirir. No, es que la acción de gracia es una acción de dar de lo adquirido, no para adquirir. Así que no lo hagas si no tienes, si no has dado. No se puede. Si tú no has diezmado, no has ofrendado, no tienes derecho de hacer acción de gracias, porque solo usarías para adquirir, pero no es de adquisición si no es de dar. Así que, y si le digo ore al Señor, pero no es cuestión de orar, para así algún día podés dar o hacer. Aparentemente que conocemos las acciones de gracia, pero no. Entonces, porque antes de las acciones de gracias se tuvieron que implementar el sacerdocio, pero el sacerdocio relacionado con el fuego. Y era tan necesaria el fuego porque ahí tenía, hermano, estaba viendo el Antiguo Testamento. Me conmovió tanto dos cosas, porque ahí estaba, ahí en ese fuego, en ese sacrificio, tenía que estar representadas todas las almas de Israel, toda Israel, empezando con el sacerdote. Si profundizáramos más esto, y quiero no pasar por alto el otro elemento, ahí me recuerdan de dónde estoy quedando ahorita. ¿Me lo recuerdan, por favor? ¿Sí? Va. Porque no tengo mucha capacidad de retener todo lo que quiero. Entonces, unos usan candil, unos quinqué. Entonces, ¿cuál es el elemento real que se tiene que usar? El fuego. por qué? Porque el fuego, hermano, ese es el elemento. Aún podríamos creer que ese es el elemento que hace que la tierra gira. ¿Imagines? Así que, ¿cómo va a hacer que funcione la iglesia con un candil? ¿O con un quinqué? Fuego. Porque un fuego sirve no solo en este caso el sacrificio, pero un fuego también purifica. Aviva el fuego, dice, aviva. Hay un montón de cosas que no podríamos describirlo, porque solo me voy a dedicar a la relación del fuego con el sacerdote, porque ahí está. Entonces, cuando yo vi eso, ahí está representada la vida. Porque hay un fuego consumidor, así como va a ser destruido, ¿cómo se llama el imperio que va a ser destruido al final? ¿Ah? Babilonia. La gran Babilonia va a subir su humo, pero de destrucción. Pero hay un humo que es sinónimo de vida, señal de vida, que es obligadamente el sacerdote. Ahí es donde el sacerdote tiene que profundizar su atención a su llamamiento, porque muchos de nosotros, hermanos, nos valemos diciendo que yo tengo un llamamiento, siento que tengo un llamamiento. Pero un llamamiento no contiene todo. Un llamamiento apenas es llamado para hacer lo que está contemplado de lo que hay que hacer. Amén. Imaginémonos, porque se tiene que cumplir en nosotros que vamos a tener que pasar por aguas y no nos vamos a ahogar. Y muchos de nosotros estamos evitando las aguas, el fuego, porque no nos queremos quemar. Pero ya la profecía está dada, está dicha, que nosotros tenemos que ser pasados por fuegos y no nos vamos a quemar. Más bien nos vamos a purificar para conocer los poderes del reino de Dios, el poder del Evangelio. ¿Está pensando? ¿Está pensando de lo que está oyendo, hermano pastor? Porque es muy importante. Muchos de nosotros culpamos a la gente, culpamos aún hasta los consiervos de lo que nos pasa, si tenemos que pasar por fuego y no nos vamos a quemar. Pasar por las aguas, porque yo te he escogido, dice el Señor, ¿verdad? Porque mi hijo eres tú. Amén. No sé si estoy cambiando la definición del mensaje. Entonces, porque solo se está pensando espiritualmente antes, digo yo, porque se habló un poco del linaje escogido, real sacerdocio, pero uno solo piensa en las vestimentas, en la túnica sacerdotal. Si usted con esa cara ponga así una de esas, ya se mira sacerdote, pero ¿sacerdote comparado con qué? Bueno, tenemos que mencionar algo para quedar mal. ¿Está haciendo memoria de las cosas? Entonces, ¿cómo vamos a describir eso y cómo lo vamos a realizar el sacerdocio? Por eso, tal vez no le ayuda a usted las tres figuras que le estoy tomando o que estamos tomando de fijar una posición, por ejemplo, el pescador. ¿Qué le miras tú en el pescador? ¿Qué miras? ¿Qué interpretación le das al pescador? ¿Qué es lo que tiene el pescador? ¿Ah? ¿Ah? ¿Ah? No, amor. Ama pescar. Amor. Ahora, ¿qué le miras al edificador, al constructor? No, es que eso es que por eso tenemos que estar llenos de dones. Es lo que dice Pablo cuando antes de la venida del Señor tenemos que estar llenos de la palabra, enriquecidos en la palabra y en todo don, dice, sabiduría, conocimiento. ¿Qué le miras? Conocimiento. Tiene conocimiento porque sabe lo que hace. Y ella ve que no sabemos mucho. Porque uno, cuando uno construye, porque sabe qué es lo que construye. Ahí no funciona. Claro que se requieren los elementos, la paciencia, el amor. Pero un amor con conocimiento, una paciencia con conocimiento, para terminar ese edificio. Pero ahora, ¿qué le miras al labrador? ¿Ah? ¿Ah? Bueno, son conductas requeridas, pero hay un objetivo, un objetivo más profundo, porque bueno, tal vez sería esperanza, pero es que para mí es una dependencia celeste. Aún en el pescar ya hay métodos para pescar, ¿verdad? Y es lo que hacen los pastores, buscan métodos para traer gente a la iglesia, pero eso es trampa. ¿Y qué es lo que se agarra en las trampas? Son las ratas. Pero hacerle trampa al cielo, como no tiene hambre de ser sobornado. Por eso la máxima expresión de un verdadero ministro es un labrador que no puede manipular un mensaje. Tiene que estar pendiente de la nube celestial. Nosotros, hermanos, estamos sentenciados a esperar de la nube. Porque si usted empieza a fabricar bocado, forma para hacer la iglesia, recuérdase de Saúl, que aparentemente hizo algo bueno porque no estaba tan mal, porque nada menos él dice es que tenía que implorar el favor de Jehová, dice. Mas sin embargo, no era el tiempo, ni era llamado para hacer eso. Y descalificó. Porque por eso Moisés, cuando termina su ministerio, tuvo que decir: voy a poner contra usted a los cielos y a la tierra, porque son insobornables. Y contra vosotros, no a favor de vosotros. Entonces, ¿qué haremos para lograr que el cielo esté a favor de nosotros? Y como ellos conocen el orden de Dios, si usted conoce el orden de procedimiento de las cosas celestes, los cielos con gusto te hará llover, te hará producir. Y la tierra niega la cosecha, se hace estéril cuando tú no estás compenetrado en las reglas que Dios establece sobre la tierra. Mira, hermano, es impresionante. Bueno, por lo menos yo veo impresionante cómo Dios no tiene que estar airado contra uno. Simplemente, si usted quiere ordeñar los cielos, ¿con qué mano lo vas a ordeñar? Simplemente el cielo se seca, no produce lluvia. Pareciera ser castigo, simplemente no está respondiendo la negligencia o el capricho del hombre. Pero hay actos que no parezcan carnalidad, afectan los cielos y la tierra. Así que encuéntrese ahí usted en esta noche. ¿En qué se ha enemistado contra el cielo? Como que no te produce lluvia temprana y tardía. Porque hay una voz de Dios cuando dice: cuando tú caminas en mi palabra, ni siquiera has abierto tu boca para decirme ayúdame, yo ya te estoy ayudando, dice Dios. No necesitas pedir, yo mismo te la mando. Porque los cielos no soportan de derramar la lluvia sobre tu vida. Simplemente que le haces cosquilla a la obediencia a la palabra. Los cielos no soportarán de derramar las bendiciones abundantes. Qué reglas tan interesantes. Ahí sí ni qué métodos de crecimiento, ni qué 8/4, ahí no necesita nada. Solo mueve usted los cielos y la lluvia de bendición descenderá sobre su vida. Por eso, hermano, ocupémonos a obedecer la palabra de Dios. No se ocupa usted arreglar el mundo. A ese me refiero, usted va a tratar de convencer a la mujer. Y entonces, por eso le decía ayer, ¿es su mujer o no es su mujer? ¿O es su esposa? Lastimosamente que las iglesias declararon esposo y esposa. Ahí se condenó usted, porque los ministros son inútiles para declarar cosas que no es. Ahora tenemos, ¿cómo vas a hacer para cambiar esa doctrina? Porque usted está entendiendo qué significa ser transformado. Ser transformado es dejar de ser usted. Así que, si usted quiere permanecer siendo usted, ¿sabe por qué quiere usted permanecer siendo usted? Porque quiere lucir usted. Pero si usted deja que Dios obra en su vida, ¿a usted qué le importa? ¿Qué tiene que ver su cara? Por eso, hermano, como que Dios se ha tenido que esconder de nuestra cara. Bueno, ya que pusiste tu cara ahí, pues yo me voy, dice Dios. Yo creo que soy el único hombre en el, no es que sea enemigo, simplemente no la necesito. No la necesito. Porque si ni me alcanza el tiempo que para atender a la gente, ¿por qué tengo que ir a meterme en otro lado? Queriéndome meterme a África. Y todavía decir, tenemos iglesia en África, en Asia. Un compadre tenés allá. Hermanos, dejémonos de cuento. ¿Y por qué estaré diciendo todo esto? ¿Dónde me quedé? Y yo después, no me quedé ahí. ¿Ah? ¿Ah? ¿Quién realmente? No, pero eso lo acabo de decir. No, pero eso lo acabo de decir. Es que yo había dejado. Bueno, vamos a tratar de. ¿Ah? Bueno, es que lo que estamos hablando era el sacerdocio. ¿Ah? Levítico 6. Bueno, el sacerdocio es que cuando Dios estableció el sacerdocio, primero, no las acciones, no los sacrificios. Entonces, pues, puso primero al sacerdote y después el sacrificio, porque eso va a ser la personalidad del sacerdote. Y eso es lo que nosotros tenemos que traer a la mente usando Romanos 12, os ruego. Uno cree que es una oración. Para mí es una consumación de caracteres, de ideología cristiana, métodos cristianos. Tenemos que consumir todo eso por el fuego, porque si no, si no hay un sacrificio vivo en el fuego, la gente anda muerta de nuestras iglesias. Y eso es lo que a mí me asombró. Le estaba comentando que casualmente estoy agarré el libro de Pedro sin saber que ahí nos iba a agarrar el Señor, pues. Porque dice, primero lo que dice Pedro, empezando el capítulo 2, Pedro alude, diciendo, si es que usted cree que ha dejado toda malicia, entonces ya debería de tener deseo de una leche pura. Y al alcanzando, bebiendo la leche pura, uno se constituye a la personalidad real, que no lo hemos descubierto, porque, hermano, no me estoy burlando de usted porque no me gusta, aunque parezca, pero mi espíritu no es eso. Solo para que se avergüence un poco usted, para retomar realmente para lo cual fuiste llamado. ¿Por qué? ¿Sí? Porque, ¿por qué Pedro dice, después de ser edificados? Y la edificación es que uno llegue a ser un sacerdote, como que eso fuera la transformación, pues. Llegar a ser un sacerdote real. Y ahí sucesivamente, ahora sí le ponemos fuego al sacerdocio, porque un sacerdote sin fuego no es sacerdote. ¿Y qué es lo que hace el sacerdote con el fuego? Ahí es donde hace aparecer la vida del pueblo. ¿Entienden eso? Porque es muy interesante, porque repito el orden que usa Pedro, de nuevo. Si usted considera que ya no hay malicia, ya no hay envidia en su corazón, entonces ya es hora de desear la leche. Pero supuestamente, teniendo la leche, como que ahí se acabó, no, sino que ahí se adquiere la transformación de una personalidad aún

En la sangre todo es purificado o santificado con la sangre, dice. Y lo mismo es toda la purificación, es con fuego. Pero ahí empezó la transformación. Y creo que Dios ha sido bueno con nosotros. Porque no estamos, claro que de alguna manera elegimos el nombre del retiro, pero sin darnos cuenta que la bondad de Dios es demasiado grande, que casualmente tenemos que tocar ese turno de ser transformado, porque si no nos transformamos, usted va a seguir hablando de cosas que ha oído de la gente famosa, porque usted solo se vale de fama. El Señor me habló hace mucho tiempo, es peligroso oír a un hombre famoso porque puede emitir un pensamiento diabólico, como por fama lo dice aquel y usted lo hace también, y se condenan ambos. ¿Por qué? Porque no es sacerdote. Es decir, la transformación del ministro en este caso tiene que ser sacerdote, porque solo el sacerdote, hermano, yo estoy impresionado. Porque Jesús, cuando estaba sanando, purificando a los leprosos, ¿por qué tuvo que mandarlos al sacerdote? Porque solo el sacerdote declarado. Claro que Jesús era sumo, pero respetaba a los que estaban presentes. Ellos tenían que verificar la purificación de los leprosos. Mostraos al sacerdote, dice. No sé si está pensando, porque tampoco me tienes que echar toda la carga a mí para hasta su pensamiento. No, usted tiene que pensar en algo también. ¿Está entendiendo por qué Jesús habló del sacerdocio en cuanto a la purificación? Porque solo el sacerdote tiene el poder de evaluar, de analizar cuándo es que uno se convierta en un leproso verdadero. Hay un proceso, un análisis de cierto tiempo. Y por eso Jesús. Y a su vez, él era el sacerdote sin ropa, pero con un oficio sacerdotal. Porque yo me pregunto, porque acabo de predicar también sobre ese pasaje, ala, me conmovió. Porque ¿sabe por qué me llevó a ese pasaje donde Jesús sana a los 10 leprosos? Porque para ser leproso, uno ha tenido que ser procesado por un sacerdote, analizado por un sacerdote. Porque cuando un sacerdote dictamina el rechazo de un alma, no habrá gobierno en los reinos. Eso fue lo que me impactó, porque tuve que ver que cuando un hombre declarado inmundo, ni sus padres, ni su mujer, ni sus hijos, nadie, ni Dios. Porque Dios estaba representado en el sacerdote, pues. Estaba representado en el sacerdote para rechazar. Entonces, eso fue lo que me impactó tanto, porque uno ser quitado por un sacerdote ya no queda oficio.
Ya no, o sea que ya no hay sacrificio.

0: sacrificio para tal hombre. Ya no funciona el amor paternal, familiar, ni religiosa. Ya no hay nada por él. Pero ¿cómo es que se le ocurre a Cristo? Porque los lugares donde ellos son enviados es un lugar inmundo que nadie podía pasar por ahí. ¿Por qué a Jesús se le ocurre pasar por ahí? Y otro de los pensamientos que se me vino cuando estaba viendo eso, pero ¿cómo es que en Israel habían leprosos? Y Dios hasta había dado instrucciones cómo quitar a los leprosos, cómo declarar un leproso. Pero ¿por qué Dios admitió todo eso siendo pueblo suyo? Pues. Pero no estoy haciendo historia de eso, sino que estoy enfocando el sacerdocio que llegó a ese lugar. El Señor no tenía sacrificio de fuego literal, porque eso, a eso tenemos que entender también. ¿Cuál sería el fuego? ¿Cuál sería el altar de nosotros para ser consumidos, según Romanos 12? Que presentéis en como sacrificio. ¿Cómo es que en sacrificio o como sacrificio? ¿Cómo? Como sacrificio vivo. Imaginen. Entonces, porque la venida de Jesús en la tierra era un sacrificio. Por eso, hermano, aquí es, permíteme decirles, recuérdenme este detalle, por favor, pero bien recordado, no como ahorita. Aquí es donde yo me choco con ustedes y su pareja, porque usted se olvida de que es sacerdote, no marido. Por eso las mujeres de nosotros pelean mucho con nosotros, porque siempre nos consideran como hombres complacientes a nivel social. Para nosotros ya no tenemos ese mundo. Considérase muerto hoy en esta noche si lo eres. Por lo mismo, porque eres sacrificio vivo para hacer el oficio, no necesariamente tener que estar en el fuego, porque eres el fuego andante y el sacerdote oficiante. Y llegar a los lugares desiertos y hacer el oficio. Y lo más tremendo es que Jesús ni siquiera tuvo que reprender la lepra, porque en su ser llevaba el mando de la voz del Padre diciéndoles: mostrado al sacerdote. Y dice la Biblia, mientras caminaban, la lepra de ellos se iba desapareciendo en su cuerpo, porque era el fuego que ardía en el ser del sumo sacerdote. Ese es el eslabón que usted tiene que entender de mí, que le he criticado mucho. Por eso le digo a usted, usted ya no es hombre común. Esa es la razón, hermanas, mujeres de pastor, que su marido ya no es tu marido para ser como cualquier marido de la calle. Sacerdocio real, real sacerdocio, nación santa, adquirida, adquirido por la sangre de Cristo Jesús, linaje escogido. Eso era y eso es el porqué. Mi mensaje es diferente. Por eso, nuestro Salvador Jesucristo tuvo que decir cuando le traían comida: no, muchas gracias, yo tengo una comida que comer, dijo. Porque mi comida es que acabe la obra
1: del que me envió.
0: Ustedes podrán echar panzas en este tiempo, pero yo, dijo el Señor, no tengo tiempo para panza. Porque me topo con leprosos constantemente. Hermano, cuando yo vi todo eso, Señor, ¿qué anda haciendo por ahí usted? Y lo tremendo es que con un solo mando, 10 leprosazos de un solo. Nosotros, ni con nosotros mismos, hacemos nada. Porque somos candil sin fuego. Solo el tambito es el frasquito ese. Sin mecha, no tiene. Aleluya. Se gozan los flacos, ¿no? Pero por no hacer nada tampoco. Porque no le ha llegado la ración completa. Dice amén. Despierta. No es tiempo de dormir. Entonces el sacerdote, si vemos al sacerdote literal del Levítico, ¿cuántos se apuntan para hacer ese sacerdocio del Levítico 6? Estar ahí en el fuego las 24 horas echando leña. Para eso fuiste llamado. Y si no echas el fuego, y si no mantienes el fuego, se muere. Si fueran peces, se mueren. Si fueran ovejas, también. Hermano, nosotros somos, eso es lo que dice Pablo, nosotros estamos contados al matadero todos los días. ¿Usted va a resistir de morir que no quiere que hable mal de usted? ¿Usted quién es? ¿O qué es? ¿O para qué es? Estamos considerados muertos, pero no considerados, sino que nosotros tenemos que considerarnos muertos. Y un muerto no tiene gusto, no pide qué flores le tienen que llevar. Eso no nos gusta, ¿verdad? Por eso muchos eventos solo para grandezas humanas, y uno se apunta, uno paga, porque quiere siempre el hombre mostrar su cara fea. Perdón, hermano, que no lo estoy maltratando más de lo que ya es. Por eso cuando David se le opuso a su mujer, le dice, no te da vergüenza levantar tu falda, ni siquiera a los compañeros, sino que a los criados de tus compañeros. ¿Y eso qué tiene? Dijo David. Por cuanto Dios me llamó, me desnudo si quiero, dijo, porque fui elegido para ser rey de su pueblo, pastor de las ovejas de Israel.
2: ¡Aleluya!
0: Por eso cuando Jesús aparece con una mujer adúltera, ¿qué hubiera hecho usted? ¿Qué hubiéramos hecho nosotros? Claro que los religiosos una palmada. ¿Quién no peca, muchachos? Déjalo libre. Póngalo a predicar mañana. Tampoco es así. Por eso Jesús mandaba a los leprosos al sacerdote, para que determine si están sanos o no. Pero ¿qué es lo que estaba introduciendo Jesús a la tierra como el sacerdote que oficia cosas indescriptibles en la ley? Es asombroso lo que hace Jesús en la calle de los adulterios, de los adúlteros. Porque quería introducir, porque era difícil encajar la gracia dentro de ese esquema ya rígido. Porque los que cometen tales pecados, a matarlos. ¿Sabe por qué le chocó a Jesús hacer eso? Porque le chocó tanto que algunos se apuntan para matar a los tales, siendo ellos peores. Porque un sacerdote no se dedica a ver la falta. Porque es absurdo pensar de faltas, hablar de faltas en la iglesia, si ese es el por qué fuiste llamado a ser sacerdote. Es como que un médico dijera, ¿por qué adquiriste esta enfermedad? Dirá, ¿no? Si para eso fue es médico. Entonces sería absurdo pensar lo que usted hacer cara ante la falta de la gente. ¿Quién eres? ¿Para quién eres? Hermano, qué horrible ver gente andar buscando a los que cometan faltas. Así eran los sacerdotes en ese tiempo. Se dedican a buscar faltas para lucir ellos la santidad. Por eso le chocó tanto a Jesús, y con toda esa fuerza introdujo la gracia, la doctrina de la gracia. El sacerdote, por eso un sacerdote emite gracia y no desgracia. ¿Gracia o no? Hermano, yo hasta ahorita me estoy dando cuenta que todas las obras de Cristo va en introducir los actos que iba a traer la era de gracia. Introdujo todo acto que la gracia iba a producir en la era de la iglesia. Pero siempre introducía en medio de la ley, en medio de las reglas. Por ejemplo, la mujer de flujo de sangre. Hasta ahorita me estoy dando cuenta que esta enfermedad, por eso la mujer tuvo que romper una ley, porque ustedes saben que han leído la Biblia, que una mujer en su regla en el Antiguo Testamento es considerada una inmunda. No puede uno acostarse en la cama de esa mujer porque queda uno impuro. Imagínense. Y esa mujer conocía la regla, pero tuvo que, ni siquiera la tocaron, él fue el que tocó a Jesús y fue sanada. Pero no era tanto la sanidad, sino que Jesús estaba introduciendo la fe, la fe, la fe, la fe, la fe, la fe, introdujo la fe. Y le dice a la mujer: mujer, no era mi santidad, sino que tu fe te ha salvado. Ve en paz. Rompió reglas la mujer. Hermano, así se establece el sacerdocio en la tierra. Y no se contaminó, porque el sacerdote es inmune aún hasta los pecados. Qué privilegio. Pero es infectado por marido, por esposa y por familia. Sería triste, ¿verdad? No sé si me estoy dando a entender, hermanos, los que están aquí. Mañana tiene que salir de la cueva eso, venir aquí, para ver si están entendiendo el mensaje. ¿Sabe por qué? Porque les voy a anticipar algo. Aprovecho una amargura, no. Porque para hacer consejo uno tiene que entender toda la doctrina, porque si no, ¿para qué? Porque si no, va a suceder con los que se han ido a la par mía. Y yo me equivoqué de ponerlo solo por antiguos. Y antiguos no caben en la introducción de la fe, de la gracia. Y Dios hoy está comprobando que no tienen ministerio, porque no tienen gente. Y nosotros los honramos por burros. Porque estuvimos practicando el sacerdocio a los leprosos, no se quisieron sanarse, más bien se quisieron ser sumos sacerdotes. No aprovecharon la gracia. Aprovechen la gracia, aprovechen la misericordia, aprovechen la fe. Recibe gracia, recibe misericordia. Hermano, ese es el sacerdocio sacrificando las 24 horas. Por eso no nos luce. Yo entiendo, sí, perfectamente, por qué el Señor recrimina, porque me dio una lista de padecimiento de todos ustedes: sin moral, sin semilla, sin espada, pero sí con mujer. No estoy rechazando, porque yo tengo mujer también, pero no es una carga para mí. No tiene que ser joroba. No solo que tengo joroba natural y más la joroba impuesta, no puede ser la obra, porque esta es una guerra, este es un trabajo de las 24 horas. Hasta en el sueño sanamos enfermos. Por eso estamos enluchados en el Evangelio, porque usted ha creído que es usted, es su familia, es su iglesia. No, no somos nosotros, Él es. ¿Por qué Jesús mandó a los leprosos sanados al sacerdocio? Porque estaba reconociendo que ahí están sus ministros. Yo solo estoy haciendo la obra, dijo. Yo solo estoy limpiando. Qué trabajito, ¿no? Pero es una de las obras que la iglesia necesita: ser limpiados, restaurados, transformados. ¿Qué tipo de iglesia tenemos? Leprosos limpiados, adúlteros perdonados, ¿o no tiene usted adúlteros perdonados? Por eso, hermano, la gente quiere que yo haga lo que ellos, cámbianos de pastor porque esto nos cayó. Por primera vez que se está viendo lo caído del caído. Lo que pasa es que no nos hemos dado cuenta hasta ahora. Echó mal olor. No, no. ¿Sabe qué digo yo? Mira, si yo le saco el pastor adúltero. ¿No adulteren ustedes entonces? Así, sí. Saco este y pongo a Miguel Arcángel de pastor ahí con ustedes. Pero no es ¿cómo es? ¿Cómo es que se? No son compensaciones que yo peco, usted peca. Aguantemos, no. No es la idea. Sino por ejemplo, hay un pastor que está sometiendo, que está siendo sometido en este momento en una operación, no recuerdo el nombre, y tuvimos que decir, cada uno le llegue el tiempo, el día malo, y que uno no puede estar ahí, lo más que uno puede hacer, ni siquiera orar, porque ni orar podemos. Solo decimos que el Señor le ayude, lo levante de su enfermedad. A cada uno nos toca, por eso. Pero eso no quiere decir que nos vamos de boca todo para pecar. No. Uno peca en determinado momento, pero qué lindo cuando hay un sacerdocio para restaurar, para limpiar, para purificar, para perdonar. Es que esa es la idea del sacerdocio. Pero un sacerdocio con una transformación de carácter sacerdotal, con un oficio de ese grado de fuego. Porque es impresionante ver el grado de fuego ya en término literal. ¿Cómo considera usted, hermano pastor, ese grado de fuego en el ámbito literal del Antiguo Testamento? ¿Cómo lo mira usted? Y eso espiritualmente tiene que aparecer en nuestro altar, en la iglesia. Por eso nuestra cara va a ser transformada, hermano. Perdone que tal vez no soy muy drástico, no sé cómo me califica usted. Simplemente sé lo que estoy diciendo. Eso es todo lo que estoy diciendo. Porque yo no soy adulador como ustedes o como algunos. Usted es un adulador porque quiere tener adepto. ¿Para dónde los lleva, Señor? Mejor ser franco, ser realista de lo que es el mensaje verdadero. Amor. ¿Por qué nosotros manejamos la Biblia al contrario? Porque hay una contraparte de la Biblia. De tal manera amó Dios al mundo. Dios es amor. Pero yo le decía a un pastor que es apóstol ahora, y yo no era nada ese tiempo, aunque yo ya lo era. Yo le dije, bueno, ¿y ahora qué hacemos con el texto que dice yo amo a los que me aman? Sí pues, dijo. ¿Cómo que sí pues? Dígame qué hacemos con eso. Y aborrezco los que me aborrecen. ¿O será otro Dios que dijo eso? Aleluya. Debo hacer una cosa así bien feo, pero si usted es sincero, si usted es un verdadero humano, un verdadero pastor, me entiende lo que voy a decir. ¿Cuál sería el amor que usted? Porque nosotros los hombres amamos a las mujeres, no a la mujer, a las mujeres. Uno dice, no seas creyente barato. Amamos a las mujeres. Pero si decimos amamos a los hombres, ¿cómo suena? Entonces, ¿qué palabra, qué términos usaríamos para no caer? ¿Cuál sería el lenguaje? Pero ¿será lo mismo amar a la propia mujer que amar a las mujeres? Entonces, por eso yo amo a los que me aman. Porque hay una relación. Entonces, eso es lo que dice Dios. Yo amo a los que están comprometidos conmigo. Y cuando desobedecen, le dice: Jacob, mi hijo eres tú, pero no te puede dejar sin castigo. Dice: te amo demasiado, pero no te puede dejar sin castigo. Dice. Entonces, si nosotros no definimos qué es un amor con un compromiso, con una estructura, por eso digo, públicamente lo estoy diciendo, usted me puede criticar, si quiere sacarme por internet, mira lo que dice este varón o este hombrecito. Ya ve, pues, entonces era cierto, a decir usted. Pero ¿con qué amor amaríamos a hombres y a mujeres? Ahora sí ya me aclaré, ¿verdad? ¿Cuál sería ese amor? Ahí automáticamente uno ama en la ley, en la palabra de Dios. Por eso Jesús sanó uno de los 10 leprosos que era samaritano, pero lo que sucedió, que fue más agradecido, más inteligente el samaritano que el propio judío. Pero dio la sanidad como sacerdote, un amor profundo a la palabra. Yo tengo enemigos conocidos y como con ellos. ¿Así? Porque tengo un amor para otro amor. Ese es mi amor para mi amor. Pero tengo un amor de Dios para el amor de Dios, que es su pueblo. Que no hay diferencia de raza, ni de color, ni de tamaño. Eso se llama ¿qué? Sacerdocio. Sacerdocio. Sacerdocio. Sacerdocio. Sacerdocio. ¿Eres pastor o sacerdote? Serás si deja de actuar con malicia, con envidia, con sistema humano, dejarás de ser perverso y vas a empezar a desear la leche. Y cuando hayas bebido la leche espiritual no adulterada, entonces adquieres la personalidad sacerdotal que trasciende las fronteras de las esferas celestes. Les dejo con esa bendición, si es que es bendición para usted. Amén. ¿Cuántos entendieron más o menos? Aleluya. Porque un verdadero sacerdocio hace volver a los leprosos al hogar de nuevo, hermano. Y los adúlteros perdonados. Y los que padecen enfermedades por cuestiones de quebrantar reglas de Dios. Y uno tiene la autoridad, el poder adquirido del sacerdocio de Cristo Jesús. Hermano, qué profundo. Para mí, este es lo más efectivo que la iglesia necesita. Y esta es la eficacia de un ministro para poder decir que es un sacerdote, un levita de Dios. Aleluya. Que Dios ministre en su corazón esa palabra, esa fe, esa gracia. En el nombre de Jesucristo recibe esa gracia de restauración, de perdón, aún de sanidad, de fe, de purificación. Usted va a quedar sin lepra, sin reproche, sin aislamiento. Todos aceptos, compenetralos en el cuerpo de Cristo Jesús. Padre, gracias por este privilegio.
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Qué hermoso es tener a quien entregar cuenta, rendir la debilidad, la ignorancia. Aleluya. Aún la enfermedad se irá de ti. Entrega tu vida completamente.

gracias, Padre. Gracias, Dios amado. Gracias por esta convivencia, por este momento tan glorioso que tú nos has brindado, Padre. Gracias.

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0: Bueno, hay un último coro que queremos cantar antes de que pase el siervo. 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

0: 2 Corintios 5:7. Porque por fe andamos, no por vista.
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0: Hebreos 13:1-3.
1: Hebreos 13:8. Jesucristo es el mismo ayer, y hoy, y por los siglos.
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3: Gracias por tu Hijo, Señor. Por tu Hijo que murió en la cruz del Calvario. Por nosotros, Señor. Gracias, Padre.

0: Mateo 5:9. Bienaventurados los pacificadores, porque ellos serán llamados hijos de Dios.
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2: Proverbios 21:21. El que sigue la justicia y la misericordia hallará la vida, la justicia y la honra.

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1: Salmos 31:24. Esforzaos todos vosotros los que esperáis en Jehová, y tome aliento vuestro corazón.
2: Oh Señor, pedimos que en esta noche

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Jehová se levantará como un guerrero enfurecido a causa del vino, para vencer las fuerzas del mal de este

¡Eso es!

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1: Segunda de Tesalonicenses, capítulo 3, versículo 3. Menciona lo siguiente: pero fiel es el Señor, quien nos fortalecerá y protegerá del maligno.
2: Efesios 4:2. Con toda humildad y mansedumbre, soportándoos con paciencia los unos a los otros en amor,

Oh, gracias, Señor. Porque tú eres grande y poderoso. Grande es mi Jesús. Grande es mi Señor.

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1: Gracias a todos. ¿Cuántos están gozando con el Señor? ¿Alguien cree que está siendo transformado su mente, su conocimiento? Aleluya. Porque entre los animales, hermanos, hay figuras que no parecen tener figura, pero son tan sabios, pues hasta insectos son sabios. Eso es lo que yo creo, que no necesitamos una cara transformada, sino una conducta transformada. Y eso es lo que creemos que vamos a alcanzar, a esa forma, la transformación. Amén. Porque ya estamos hastiados de ser religiosos, de fabricar una cara, pero ni sabemos ¿de dónde salió la imagen esa? Es una suponencia mental religiosa que lo traemos ya de niños. Yo doy gracias a Dios, hermano, porque de niño ya traía la conducta ministerial. Por eso no me cuesta. Lo que sí me cuesta un poco es cómo trasladarle, porque... Pero miro y veo, entiendo lo que digo, aunque no lo explico bien, pero sí tengo un poco de conocimiento de lo que estoy diciendo. Así que una vez más, sean todos bienvenidos a esta reunión, a esta mesa bendita del Señor, esperando que aparezca el Señor ante nuestros ojos. Porque hay momentos que Dios transforma nuestra imagen a un Cristo mismo. Cuando somos absorbidos, cuando amamos la palabra de Dios, nos olvidamos de la cara del hombre, de repente empezamos a ver el rostro del Señor, la cara del Señor. Porque cuando estamos bien sometidos a su palabra, lo más probable es lo que sucede, hermano. Así que concentrémonos, atendamos el mensaje, porque reconocemos que somos incapaces, pero si hay amor en nuestro corazón para entenderlo, Dios es bueno. ¿Cuántos saben que Dios es bueno? Vamos a orar una vez más. Levante su corazón juntamente con sus manos, porque cuando un corazón absorbido, como que hace que las manos se levanten automáticamente. Las manos levantadas con un corazón ardiente que anhela la manifestación del Señor. Padre, gracias por este momento precioso, especial, que nos das para vivir, para estar delante de tu presencia, Señor. Gracias, oh Dios, por este momento, por esta hora, Señor, confiando en tu palabra, que tu palabra venga a llenarnos, a refrescar nuestra memoria, a librarnos de todo concepto, Señor, de toda idea equivocada, Señor. Señor, unja nuestros labios para transmitir el mensaje. Envuélvanos en tu nube. Que tu palabra haga efecto en nosotros, Señor. Padre, por favor, tócanos. Toca nuestros labios. Espíritu Santo, toma nuestros labios. Toma nuestras lenguas, Espíritu Santo. convénzanos, conviértanos en hombres rectos, temerosos de Dios. Por favor, Señor, en esta noche, haz que nuestro corazón vibra de gozo, de alegría, Señor. Conviértanos a ti, oh Dios. No permitas que nuestro deseo nos arrastre, Señor, hacia las cosas temporales. Padre, en el nombre de Jesucristo te pedimos que alumbre este altar, encienda las lámparas, Señor. Oh sumo sacerdote eterno, ven en medio de nosotros, compúngenos, transfórmanos, Señor, por el poder de tu palabra. Que la unción de tu Santo Espíritu cae sobre nosotros, oh Dios. Oh, te lo pedimos, Padre, en el glorioso nombre de Jesucristo. Oh, gracias. Gracias por la vida. Gracias por el privilegio de ser llamados ministros del nuevo pacto, ministros del Espíritu. Señor, quita en nosotros los malos deseos, los malos hábitos, la terquedad, la simpleza, la torpeza, en el nombre de Jesucristo, tu Hijo amado. Te pedimos en esta noche, Señor, llénanos, invádenos, Padre, con tu Espíritu. Envuélvanos en tu nube. Señor, haz que nuestro corazón sea un altar de sacrificio vivo. En el nombre de Jesús. Padre, gracias. Gracias, Señor. Gracias. Gracias, oh Dios. Aleluya. Gracias, Padre. En el nombre de Cristo Jesús. Aleluya. Alabado sea el nombre del Señor. Aleluya. ¿Alguien puede gritar a viva voz diciendo que en verdad ha entendido el mensaje? ¿De verdad, amado pastor? No hay cosa más grande que nos sucede a nosotros los humanos cuando empezamos a entender el mensaje. Eso ya es la transformación. Sí, porque siendo transformados, dejaremos de ser hombres simples. Sí. Les iba a decir, hay animales que a mí me impacta, hermano. Hace unos días fui a ver un terreno que tengo. De repente empecé a ver una ardilla. Ni siquiera era un lugar ahí, perdón. Ahorita me estoy acordando. Pero estaba tejiendo un nido, pero con qué precisión, hermano, como que si tuviera cuatro manos. Ni nosotros podemos hacer eso y hablamos mucho. Ahí es donde yo entiendo la cara, porque fíjense que los rusos, los alemanes consideran las ardillas como las ratas. De ahí sacaron la idea para poder destruir. Para los alemanes, los judíos eran como ardillas y ratas. Por eso no les dolió matarlos. Entonces, usted con esa cara, pero transformado internamente, quizás considerado por la gente indigno de vivir, pero con una precisión de comportamiento como que si fuera más que un ángel. Porque un ministro es un ángel. Así lo dice la Biblia, ¿sí o no? Pero ¿Siente usted que tiene un comportamiento angélico? ¿Sabe por qué el ángel es ángel? Porque hace las cosas lo que Dios le dice. Esa es la transformación. Por eso, si usted no se someta a un gobierno, eso es lo que, esa es la demanda. Eso es lo que empiezas a admitir en su vida ministerial. Porque yo creo que, yo he visto, por ser que Dios me ha dado un privilegio de dirigir a un grupo de hombres y mujeres. Claro que uno no luce ni mucho menos aprovecha, sino que uno empieza a entender la grandeza de la sujeción. Porque sujeción no es conformismo, es una regla de procedimiento donde uno alcanza la conversión, la transformación. Ahí empieza. Por eso Jesús dice, o Pedro decía ayer, o dice todavía ahorita también, que si no somos como niños deseando la leche no adulterada, porque yo creo que el único que sabe distinguir una leche pura es los labios, el paladar de un niño. Pues nosotros tenemos que purificar nuestro paladar espiritual, liberar nuestro paladar espiritual para poder desear una palabra pura. Yo no estoy seleccionando las palabras para decírselos, simplemente estoy conociendo que el evangelio puro no consiste en malicia, ni mentira, ni trampas. Es un producto celestial que se da por sí misma si hay alguien que lo ejecuta, que se deja ser procesado con esa, porque es doloroso dejarse, pero uno se deja no por bobo, ni por ignorante, ni por inútil, ni por dejadez, sino que simplemente uno se deja porque sabe lo que quiere alcanzar. ¿Estarás dispuesto a dejarse? No es dejadez, sino sabiduría para adquirir lo eterno. Así de sencillo. Aleluya. Yo compartí ayer con unos pastores, por ejemplo, el machismo. Cuando yo hablo mal de las mujeres, algunas mujeres me han tildado de machista, como que solo hombre vale. No, simplemente yo agarro parejo, hermano, con el mensaje. Si estoy con las damas, igual predico. Pero el verdadero machismo es cobardía. Por eso el hombre se quiere enseñorear de la mujer, porque es cobarde. Cree que le van a quitar su puesto. Nadie le va a quitar el puesto suyo, porque usted está definido con sus bigotes, ¿verdad? Por lo menos. Y con la cara arrugada, porque esa es la cara del hombre. Para nosotros no hay maquillaje, porque si nos maquillamos nos volvemos mujeres. Así que estamos fritos, ¿verdad? Pero repito que el machismo es una conducta de cobardía. Así que los que no me han oído de las mujeres, eso es mi concepto, pero no es un concepto, esa es la verdad de los hombres, machos, cobardes. Porque un verdadero varón es templado, es firme, es inamovible de lo que piensa, de lo que hace. Amén. Bueno, no, no sé por qué me puse a maltratarlos. Por cuestiones de ardilla, pues, como son de sabios de tejer su nido. Y nosotros no tenemos habilidad, por lo menos. Por lo menos seamos hábiles para hacer las cosas. Ay, ahí estamos, dijo aquel. Ahí estoy, mira, mira. Hola. Así miraban a los judíos, los alemanes, por eso con gusto los mataban, dicen. Bueno, pero como no tiene apariencia de lujo, pero tiene un manejo, hermano, tan increíble, ¿verdad? ¿Y cómo no seremos nosotros si en verdad fuimos creados a imagen y a semejanza de Dios? Entonces hay que despertar, hermano, por favor. Por eso, para mí el levantado de las manos es un ejercicio de fe. Ejercicio de fe que uno sale al encuentro de las cosas de Dios. Esta noche quedamos pendientes del tema del sacerdocio, porque dice: sed edificados como piedras vivas en casa espiritual para hacer un sacerdocio santo. Se habló mucho acerca de estos puntos: sacerdocio, linaje santo, dice. Pero no se consideró realmente, pueden sentarse, hermanos, no se consideró ¿por qué sacerdocio? Y si pensáramos que la iglesia va a llegar a tener esas características o esa función, entonces, ¿será que su iglesia suya va a adquirir ese carácter si usted no eres sacerdote ahora? Entonces, yo creo que tiene que empezar con uno el sacerdocio. Pero un sacerdocio del Antiguo Testamento se asocia, porque para un sacerdote de verdad se asocia con el fuego. Imagínense, no con la Biblia, con el fuego. Por eso la Biblia también es fuego consumidor. Por eso dice: edificaos. Lo consume a uno primero y después las demás personas. No aparta su atención a esa palabra: edificados. Porque si dejas pasar por alto ese detalle, aunque entendiera lo demás, no tienes el material para realizarlo después, porque el material es usted. Porque no es casualidad que en el capítulo 12 de Romanos dice: os ruego por las misericordias de Dios que presentéis vuestros cuerpos en sacrificio vivo. Imagínense, sacrificio vivo. Hermano, una vez más nos trae a la mente que si hablamos de sacrificio es relación con el fuego. Yo a la verdad, casualidad, empecé a leer hace apenas esta semana Pero no me he salido de aquí, porque primero tengo una Biblia grande que me regalaron con esta misma versión. Empecé a leer en Pedro, pero coincidentemente estoy llegando. Imagínate, llevo una semana de leer un capítulo. Y exactamente estoy llegando en el capítulo 2 el día de ayer. Y da la casualidad que siendo edificados llega uno a un estado o a una posición de sacerdocio. Y un sacerdote se asocia con el fuego. En el Levítico capítulo 6, ahí estaba viendo cómo era el establecimiento del sacerdote o del sacerdocio. Me conmovió profundamente ver el sacerdocio, porque se asocia con el fuego y la leña. Entonces, lo que hace el sacerdote es tener suficiente leña para mantener viva la vida del pueblo de Dios. Hay una serie de cosas que ahí saqué todo. 4 mensajes hace un mes, 4 mensajes referente a las acciones de gracia, porque la idea de la gente cuando hacen acciones de gracia siempre lo hacen con la mentalidad de adquirir. No, es que la acción de gracia es una acción de dar de lo adquirido, no para adquirir. Así que no lo hagas si no tienes, si no has dado, no se puede. Si tú no has diezmado, no has ofrendado, no tienes derecho de hacer acción de gracias. Porque solo usarías para adquirir, pero no es de adquisición, sino es de dar. Así que, y si le digo ore al Señor, pero no es cuestión de orar, para así algún día podés dar o hacer. Aparentemente que conocemos las acciones de gracia, pero no. Entonces, porque antes de las acciones de gracia se tuvieron que implementar el sacerdocio, pero el sacerdocio relacionado con el fuego. Y era tan necesaria el fuego porque ahí tenía, hermano, estaba viendo el Antiguo Testamento. Me conmovió tanto dos cosas, porque ahí estaba, ahí en ese fuego, en ese sacrificio, tenía que estar representadas todas las almas de Israel, toda Israel, empezando con el sacerdote. Si profundizáramos más esto, y quiero no pasar por alto el otro elemento, ahí me recuerdan de dónde estoy quedando ahorita. ¿Me lo recuerdan, por favor? ¿Sí? Va. Porque no tengo mucha capacidad de retener todo lo que quiero. Entonces, unos usan candil, unos quinqué. Entonces, ¿cuál es el elemento real que se tiene que usar? El fuego. ¿Y por qué? Porque el fuego, hermano, ese es el elemento. Aún podríamos creer que ese es el elemento que hace que la tierra gira. Imagínense. Así que, ¿cómo va a hacer que funcione la iglesia con un candil
2: ¿O con un quinqué? Fuego. Porque un fuego sirve no solo en este caso el sacrificio, pero un fuego también purifica. Aviva el fuego, dice, aviva. Hay un montón de cosas que no podríamos describirlo, porque solo me voy a dedicar la relación del fuego con el sacerdote, porque ahí está. Entonces, cuando yo vi eso, ahí está representada la vida. Porque hay un fuego consumidor, así como va a ser destruido, ¿cómo se llama el imperio que va a ser destruido al final? ¿Ah? Babilonia. La gran Babilonia va a subir su humo, pero de destrucción. Pero hay un humo que es sinónimo de vida, señal de vida, que es obligadamente el sacerdote. Ahí es donde el sacerdote tiene que profundizar su atención a su llamamiento, porque muchos de nosotros, hermanos, nos valemos diciendo que yo tengo un llamamiento, siento que tengo un llamamiento. Pero un llamamiento no contiene todo. Un llamamiento apenas es llamado para hacer lo que está contemplado de lo que hay que hacer. Amén. Imaginémonos, porque se tiene que cumplir en nosotros que vamos a tener que pasar por aguas y no nos vamos a ahogar. Y muchos de nosotros estamos evitando las aguas, el fuego, porque no nos queremos quemar. Pero ya la profecía está dada, está dicha, que nosotros tenemos que ser pasados por fuegos y no nos vamos a quemar. Más bien nos vamos a purificar para conocer los poderes del reino de Dios, el poder del Evangelio. ¿Está pensando? ¿Está pensando de lo que está oyendo, hermano pastor? Porque es muy importante. Muchos de nosotros culpamos a la gente, culpamos aún hasta los consiervos de lo que nos pasa. Si tenemos que pasar por fuego y no nos vamos a quemar, pasar por las aguas, porque yo te he escogido, dice el Señor, ¿verdad? Porque mi hijo eres tú. Amén. No sé si estoy cambiando la definición del mensaje. Entonces, porque solo se está pensando espiritualmente antes, digo yo, porque se habló un poco del linaje escogido, real sacerdocio, pero uno solo piensa en las vestimentas, en la túnica sacerdotal. Pues si usted con esa cara ponga así una de esas, ya se mira sacerdote, pero ¿sacerdote comparado con qué? Bueno, tenemos que mencionar algo para quedar mal. ¿Está haciendo memoria de las cosas? Entonces, ¿cómo vamos a describir eso y cómo lo vamos a realizar el sacerdocio? Por eso, tal vez no le ayuda a usted las tres figuras que le estoy tomando o que estamos tomando de fijar una posición, por ejemplo, el pescador. ¿Qué le miras tú en el pescador? ¿Qué miras? ¿Qué interpretación le das al pescador? ¿Qué es lo que tiene el pescador? ¿Ah? ¿Ah? ¿Ah? No. Amor. Ama, ama pescar. Amor. Ahora, ¿qué le miras al edificador, al constructor? ¿Mm? No, es que eso, es que por eso tenemos que estar llenos de dones. Es lo que dice Pablo cuando, antes de la venida del Señor, tenemos que estar llenos de la palabra, enriquecidos en la palabra y en todo don, dice, sabiduría, conocimiento. ¿Qué le miras? Conocimiento. Tiene conocimiento porque sabe lo que hace. Y ella ve que no sabemos mucho. Porque uno, cuando uno construye, porque sabe qué es lo que construye. Ahí no funciona. Claro que se requieren los elementos, la paciencia, el amor. Pero un amor con conocimiento, una paciencia con conocimiento, para terminar ese edificio. Pero ahora, ¿qué le miras al labrador? ¿Ah? ¿Ah? Bueno, son conductas requeridas, pero hay un objetivo, un objetivo más profundo, porque bueno, tal vez sería esperanza, pero es que para mí es una dependencia celeste. Aún en el pescar ya hay métodos para pescar, ¿verdad? Y es lo que hacen los pastores, buscan métodos para traer gente a la iglesia, pero eso es trampa. ¿Y qué es lo que se agarra en las trampas? Son las ratas. Pero hacerle trampa al cielo, como no tiene hambre de ser sobornado. Por eso la máxima expresión de un verdadero ministro es un labrador que no puede manipular un mensaje. Tiene que estar pendiente de la nube celestial. Nosotros, hermanos, estamos sentenciados a esperar de la nube. Porque si usted empieza a fabricar bocado, forma para hacer la iglesia, recuérdase de Saúl, que aparentemente hizo algo bueno, porque no estaba tan mal, porque nada menos él dice, es que tenía que implorar el favor de Jehová, dice. Mas sin embargo, no era el tiempo, ni era llamado para hacer eso. Y descalificó. Porque por eso Moisés, cuando termina su ministerio, Tuvo que decir: voy a poner contra usted a los cielos y a la tierra, porque son insobornables. Y contra vosotros, no a favor de vosotros. Entonces, ¿qué haremos para lograr que el cielo esté a favor de nosotros? Y como ellos conocen el orden de Dios. Si usted conoce el orden de procedimiento de las cosas celestes, los cielos con gusto te hará llover, te hará producir. Y la tierra niega la cosecha, se hace estéril cuando tú no estás compenetrado en las reglas que Dios establece sobre la tierra. Mira, hermano, es impresionante. Bueno, por lo menos yo veo impresionante cómo Dios no tiene que estar airado contra uno. Simplemente, si usted quiere ordeñar los cielos, ¿con qué mano lo vas a ordeñar? Simplemente el cielo se seca, no produce lluvia. Pareciera ser castigo, simplemente no está respondiendo la negligencia o el capricho del hombre. Pero hay actos que no parezcan carnalidad, afectan los cielos y la tierra. Así que encuéntrese ahí usted en esta noche. ¿En qué se ha enemistado contra el cielo? Como que no te produce lluvia temprana y tardía. Porque hay una voz de Dios cuando dice: cuando tú caminas en mi palabra, ni siquiera has abierto tu boca para decirme ayúdame, yo ya te estoy ayudando, dice Dios. No necesitas pedir, yo mismo te la mando. Porque los cielos no soportan de derramar la lluvia sobre tu vida. Simplemente que le haces cosquilla a la obediencia a la palabra. Los cielos no soportarán de derramar las bendiciones abundantes. Qué reglas tan interesantes. Ahí sí ni qué métodos de crecimiento, ni qué 8/4, ahí no necesita nada. Solo mueve usted los cielos y la lluvia de bendición descenderá sobre su vida. Por eso, hermano, ocupémonos a obedecer la palabra de Dios. No se ocupa usted arreglar el mundo. A ese me refiero, usted va a tratar de convencer a la mujer. Y entonces, por eso le decía ayer, ¿es su mujer o no es su mujer? ¿O es su esposa? Lastimosamente que las iglesias declararon esposo y esposa. Ahí se condenó usted, porque los ministros son inútiles para declarar cosas que no es. Ahora tenemos, ¿cómo vas a hacer para cambiar esa doctrina? Porque usted está entendiendo qué significa ser transformado. Ser transformado es dejar de ser usted. Así que, si usted ¿Quiere permanecer siendo usted? ¿Sabe por qué quiere usted permanecer siendo usted? Porque quiere lucir usted. Pero si usted deja que Dios obra en su vida, ¿usted qué le importa? ¿Qué tiene que ver su cara? Por eso, hermano, como que Dios se ha tenido que esconder de nuestra cara. Bueno, ya que pusiste tu cara ahí, pues yo me voy, dice Dios. Yo creo que soy el único hombre en, no es que sea enemigo, simplemente no la necesito. No la necesito. Porque si ni me alcanza el tiempo aquí para atender a la gente, ¿por qué tengo que ir a meterme en otro lado? Queriéndome meterme a África. Y todavía decir, tenemos iglesia en África, en Asia. Un compadre tenés allá. Hermano, dejémonos de cuento. ¿Y por qué estaré diciendo todo esto? ¿Dónde me quedé? Y yo después, no me quedé ahí.

0: establecer la palabra. No nos ocupemos de arreglar el mundo o tratar de convencer a la mujer.
1: No, pero eso lo acabo de decir. No es que yo había dejado. Bueno, vamos a tratar de. ¿Ah? Bueno, es que lo que estamos hablando era el sacerdocio. ¿Ah? Levítico 6. Bueno, el sacerdocio es que cuando Dios estableció el sacerdocio, primero, no las acciones, no los sacrificios. Entonces, puso primero al sacerdote y después el sacrificio, porque eso va a ser la personalidad del sacerdote. Y eso es lo que nosotros tenemos que traer a la mente usando Romanos 12, os ruego. Uno cree que es una oración. Para mí es una consumación de caracteres, de ideología cristiana, métodos cristiana. Tenemos que consumir todo eso por el fuego, porque si no hay un sacrificio vivo en el fuego, la gente anda muerta de nuestras iglesias. Y eso es lo que a mí me asombró. Le estaba comentando que casualmente estoy agarré el libro de Pedro sin saber que ahí nos iba a agarrar el Señor, pues. Porque dice, primero lo que dice Pedro, empezando el capítulo 2, Pedro alude, diciendo, si es que usted cree que ha dejado toda malicia, entonces ya debería de tener deseo de una leche pura. Y al alcanzando, bebiendo la leche pura, uno se constituye a la personalidad real, que no lo hemos descubierto. Porque, hermano, no me estoy burlando de usted porque no me gusta, aunque parezca, pero mi espíritu no es eso. Solo para que se avergüence un poco usted, para retomar realmente para lo cual fuiste llamado. Porque sí, porque ¿por qué Pedro dice después de ser edificados? Y la edificación es que uno llegue a ser un sacerdote, como que eso fuera la transformación, pues. Llegar a ser un sacerdote real. Y ahí sucesivamente, ahora sí le ponemos fuego al sacerdocio, porque un sacerdote sin fuego no es sacerdote. ¿Y qué es lo que hace el sacerdote con el fuego? Ahí es donde hace aparecer la vida del pueblo. ¿Entienden eso? Porque es muy interesante, porque repito el orden que usa Pedro, de nuevo. Si usted considera que ya no hay malicia, ya no hay envidia en su corazón, entonces ya es hora de desear la leche. Pero supuestamente teniendo la leche, como que ahí se acabó, no, sino que ahí se adquiere la transformación de una personalidad a una persona con un sacerdocio. ¿Y qué sigue en el sacerdocio? Fuego, no candil, fuego. Si empezáramos a describir las funciones del fuego,

hermano. Casi. Así como dice Pablo en Hebreos, casi es igual que la sangre. Todo es purificado o santificado con la sangre, dice. Y lo mismo es toda la purificación, es con fuego. Pero ahí empezó la transformación. Y creo que Dios ha sido bueno con nosotros. Porque no estamos, claro que de alguna manera elegimos el nombre del retiro, pero sin darnos cuenta que la bondad de Dios es demasiado grande, que casualmente tenemos que tocar ese turno de ser transformado, porque si no nos transformamos, usted va a seguir hablando de cosas que ha oído de la gente famosa. Porque usted solo se vale de fama. El Señor me habló hace mucho tiempo. Es peligroso oír a un hombre famoso porque puede emitir un pensamiento diabólico, como por fama lo dice aquel y usted lo hace también. Y se condenan ambos. ¿Por qué? Porque no es sacerdote. Es decir, la transformación del ministro en este caso tiene que ser sacerdote. Porque solo el sacerdote, hermano, yo estoy impresionado. Porque Jesús, cuando estaba sanando, purificando a los leprosos, ¿por qué tuvo que mandarlos al sacerdote? Porque solo el sacerdote declarado. Claro que Jesús era sumo, pero respetaba a los que estaban presentes. Ellos tenían que verificar la purificación de los leprosos. Mostraos al sacerdote, dice. No sé si está pensando, porque tampoco me tienes que echar toda la carga a mí para hasta su pensamiento. No, usted tiene que pensar en algo también. ¿Está entendiendo por qué Jesús habló del sacerdocio en cuanto a la purificación? Porque solo el sacerdote tiene el poder de evaluar, de analizar cuándo es que uno se convierta en un leproso verdadero. Hay un proceso, un análisis de cierto tiempo. Y por eso Jesús. Y a su vez, él era el sacerdote sin ropa, pero con un oficio sacerdotal. Porque yo me pregunto, porque acabo de predicar también sobre ese pasaje, ala, me conmovió. Porque ¿sabe por qué me llevó a ese pasaje donde Jesús sana a los 10 leprosos? Porque para ser leproso, uno ha tenido que ser procesado por un sacerdote, analizado por un sacerdote. Porque cuando un sacerdote dictamina el rechazo de un alma, no habrá gobierno en los reinos. Eso fue lo que me impactó, porque tuve que ver que cuando un hombre declarado inmundo, ni sus padres, ni su mujer, ni sus hijos, nadie, ni Dios. Porque Dios estaba representado en el sacerdote, pues. Estaba representado en el sacerdote para rechazar. Entonces, eso fue lo que me impactó tanto, porque uno ser
quitado por un sacerdote, ya no queda oficio. Ya no, o sea que ya no hay sacrificio para tal hombre. Ya no funciona el amor paternal, familiar, ni religiosa. Ya no hay nada por él. Pero ¿cómo es que se le ocurre a Cristo? Porque los lugares donde ellos son enviados es un lugar inmundo que nadie podía pasar por ahí. ¿Por qué a Jesús se le ocurre pasar por ahí? Y otra de los pensamientos que se me vino cuando estaba viendo eso, pero ¿cómo es que en Israel habían leprosos? Y Dios hasta había dado instrucciones cómo quitar a los leprosos, cómo declarar un leproso. Pero ¿por qué Dios admitió todo eso siendo pueblo suyo? Pues. Pero no estoy haciendo historia de eso, sino que estoy enfocando el sacerdocio que llegó a ese lugar. El Señor no tenía sacrificio de fuego literal, porque eso, a eso tenemos que entender también. ¿Cuál sería el fuego? ¿Cuál sería el altar de nosotros para ser consumidos, según Romanos 12? Que presentéis en como sacrificio. ¿Cómo es que en sacrificio o como sacrificio? ¿Cómo? Como sacrificio vivo. Imaginen. Entonces, porque la venida de Jesús en la tierra era un sacrificio. Por eso, hermano, aquí es, permíteme decirles, recuérdenme este detalle, por favor, pero bien recordado, no como ahorita. Aquí es donde yo me choco con ustedes y su pareja, porque usted se olvida de que es sacerdote, no marido. Por eso las mujeres de nosotros pelean mucho con nosotros, porque siempre nos consideran como hombres complacientes a nivel social. Para nosotros ya no tenemos ese mundo. Considérase muerto hoy en esta noche si lo eres. Por lo mismo, porque eres sacrificio vivo para hacer el oficio, no necesariamente tener que estar en el fuego, porque eres el fuego andante y el sacerdote oficiante. Y llegar a los lugares desiertos y hacer el oficio. Y lo más tremendo es que Jesús ni siquiera tuvo que reprender la lepra, porque en su ser llevaba el mando de la voz del Padre diciéndoles: mostrado al sacerdote. Y dice la Biblia, mientras caminaban, la lepra de ellos se iba desapareciendo en su cuerpo, porque era el fuego que ardía en el ser del sumo sacerdote. Ese es el eslabón que usted tiene que entender de mí, que le he criticado mucho. Por eso le digo a usted, usted ya no es hombre común. Esa es la razón, hermanas, mujeres de pastor, que su marido ya no es tu marido para ser como cualquier marido de la calle. Sacerdocio real, real sacerdocio, nación santa, adquirida. Adquirido por la sangre de Cristo Jesús, linaje escogido. Eso era y eso es el por qué mi mensaje es diferente. Por eso, nuestro Salvador Jesucristo tuvo que decir cuando le traían comida:
No, muchas gracias. Yo tengo una comida que comer, dijo. Porque mi comida es que acabe la obra del que me envió. Ustedes podrán echar panzas en este tiempo, pero yo, dijo el Señor, no tengo tiempo para panza. Porque me topo con leprosos constantemente. Hermano, cuando yo vi todo eso, Señor, ¿qué anda haciendo por ahí usted? Y lo tremendo es que con un solo mando, 10 leprosazos de un solo. Nosotros, ni con nosotros mismos, hacemos nada. Porque somos candil sin fuego. Solo el tambito es el frasquito ese. Sin mechas, no tiene. Aleluya. Se gozan los flacos, ¿no? Pero por no hacer nada tampoco. Porque no le ha llegado la ración completa. Dice amén. Despierta. No es tiempo de dormir. Entonces el sacerdote, si vemos al sacerdote literal del Levítico, ¿cuántos se apuntan para hacer ese sacerdocio del Levítico 6? Estar ahí en el fuego las 24 horas echando leña. Para eso fuiste llamado. Y si no echas el fuego, y si no mantienes el fuego, se muere. Si fueran peces, se mueren. Si fueran ovejas, también. Hermano, nosotros somos, eso es lo que dice Pablo, nosotros estamos contados al matadero todos los días. ¿Usted va a resistir de morir que no quiere que hable mal de usted? ¿Usted quién es? ¿O qué es? ¿O para qué es? Estamos considerados muertos, pero no considerados, sino que nosotros tenemos que considerarnos muertos. Y un muerto no tiene gusto, no pide qué flores le tienen que llevar. Eso no nos gusta, ¿verdad? Por eso muchos eventos solo para grandezas humanas, y uno se apunta, uno paga, porque quiere siempre el hombre mostrar su cara fea. Perdón, hermano, que no lo estoy maltratando más de lo que ya es. Por eso cuando David se le opuso a su mujer, le dice, no te da vergüenza levantar tu falda, ni siquiera a los compañeros, sino que a los criados de tus compañeros. ¿Y eso qué tiene? Dijo David. Por cuanto Dios me llamó, me desnudo si quiero, dijo, porque fui elegido para ser rey de su pueblo, pastor de las ovejas de Israel. ¡Aleluya! Por eso cuando Jesús aparece con una mujer adúltera, ¿qué hubiera hecho usted? ¿Qué hubiéramos hecho nosotros?
Claro que los religiosos, una palmada. ¿Quién no peca, muchachos? Déjalo libre. Póngalo a predicar mañana. Tampoco es así. Por eso Jesús mandaba a los leprosos al sacerdote, para que determina si están sanos o no. Pero ¿qué es lo que estaba introduciendo Jesús a la tierra como el sacerdote que oficia cosas indescriptibles en la ley? Es asombroso lo que hace Jesús en la calle de los adulterios, de los adúlteros. Porque quería introducir, porque era difícil encajar la gracia dentro de ese esquema ya rígido. Porque los que cometen tales pecados, a matarlos. ¿Sabe por qué le chocó a Jesús hacer eso? Porque le chocó tanto que algunos se apuntan para matar a los tales, siendo ellos peores. Porque un sacerdote no se dedica a ver la falta. Porque es absurdo pensar de faltas, hablar de faltas en la iglesia, si ese es el por qué fuiste llamado a ser sacerdote. Es como que un médico dijera, ¿por qué adquiriste esta enfermedad? Dirá, ¿no? Si para eso fue es médico. Entonces sería absurdo pensar lo que usted hacer cara ante la falta de la gente. ¿Quién eres? ¿Para quién eres? Hermano, qué horrible ver gente andar buscando a los que cometan faltas. Así eran los sacerdotes en ese tiempo. Se dedican a buscar faltas para lucir ellos la santidad. Por eso le chocó tanto a Jesús, y con toda esa fuerza introdujo la gracia, la doctrina de la gracia. El sacerdote, por eso un sacerdote emite gracia y no desgracia. ¿Gracia o no? Hermano, yo hasta ahorita me estoy dando cuenta que todas las obras de Cristo va en introducir los actos que iba a traer la era de gracia. Introdujo todo acto que la gracia iba a producir en la era de la iglesia. Pero siempre introducía en medio de la ley, en medio de las reglas. Por ejemplo, la mujer de flujo de sangre. Hasta ahorita me estoy dando cuenta que esta enfermedad, por eso la mujer tuvo que romper una ley, porque ustedes saben que han leído la Biblia que una mujer en su regla en el Antiguo Testamento es considerada una inmunda. No puede uno acostarse en la cama de esa mujer porque queda uno impuro. Imagínense. Y esa mujer conocía la regla, pero tuvo que, ni siquiera la tocaron. Él fue el que tocó a Jesús y fue sanada. Pero no era tanto la sanidad, sino que Jesús estaba introduciendo la fe. La fe, la fe, la fe, la fe, la fe, introdujo la fe.
Y le dice a la mujer: mujer, no era mi santidad, sino que tu fe te ha salvado. Ven paz. Rompió reglas la mujer. Hermano, así se establece el sacerdocio en la tierra. Y no se contaminó, porque el sacerdote es inmune aún hasta los pecados. Qué privilegio. Pero es infectado por marido, por esposa y por familia. Sería triste, ¿verdad? No sé si me estoy dando a entender, hermanos, los que están aquí. Mañana tiene que salir de la cueva eso, venir aquí, para ver si están entendiendo el mensaje. ¿Sabe por qué? Porque les voy a anticipar algo. Aprovecho una amargura, no. Porque para hacer consejo uno tiene que entender toda la doctrina, porque si no, ¿para qué? Porque si no, va a suceder con los que se han ido a la par mía. Y yo me equivoqué de ponerlo solo por antiguos. Y antiguos no caben en la introducción de la fe, de la gracia. Y Dios hoy está comprobando que no tienen ministerio, porque no tienen gente. Y nosotros los honramos por burros. Porque estuvimos practicando el sacerdocio a los leprosos, no se quisieron sanarse, más bien se quisieron ser sumos sacerdotes. No aprovecharon la gracia. Aprovechen la gracia, aprovechen la misericordia, aprovechen la fe. Recibe gracia, recibe misericordia. Hermano, ese es el sacerdocio sacrificando las 24 horas. Por eso no nos luce. Yo entiendo, sí, perfectamente, por qué el Señor recrimina, porque me dio una lista de padecimiento de todos ustedes: sin moral, sin semilla, sin espada, pero sí con mujer. No estoy rechazando, porque yo tengo mujer también, pero no es una carga para mí. No tiene que ser joroba. No solo que tengo joroba natural y más la joroba impuesta, no puede ser la obra, porque esta es una guerra, este es un trabajo de las 24 horas. Hasta en el sueño sanamos enfermos. Por eso estamos enluchados en el Evangelio, porque usted ha creído que es usted, es su familia, es su iglesia. No, no somos nosotros, Él es. ¿Por qué Jesús mandó a los leprosos sanados al sacerdocio? Porque estaba reconociendo que ahí están sus ministros. Yo solo estoy haciendo la obra, dijo. Yo solo estoy limpiando. Qué trabajito, ¿no? Pero es una de las obras que la iglesia necesita: ser limpiados, restaurados, transformados. ¿Qué tipo de iglesia tenemos? Leprosos limpiados, adúlteros perdonados. ¿O no tiene usted adúlteros perdonados? Por eso, hermano, la gente quiere que yo haga lo que ellos, cámbianos de pastor porque esto nos cayó. Por primera vez que se está viendo lo caído del caído. Lo que pasa es que no nos hemos dado cuenta hasta ahora. Echó mal olor.
No, no. ¿Sabe qué digo yo? Mira, si yo le saco el pastor adúltero, ¿no adulteren ustedes entonces? Así, sí. Saco este y pongo a Miguel Arcángel de pastor ahí con ustedes. Pero no es. Sí, ¿cómo es? ¿Cómo es que se? No son compensaciones que yo peco, usted peca. Aguantemos, no. No es la idea. Sino por ejemplo, hay un pastor que está sometiendo, que está siendo sometido en este momento en una operación, no recuerdo el nombre, y tuvimos que decir, cada uno le llegue el tiempo, el día malo. Y que uno no puede estar ahí. Lo más que uno puede hacer, ni siquiera orar, porque ni orar podemos. Solo decimos que el Señor le ayude, lo levante de su enfermedad. A cada uno nos toca, por eso. Pero eso no quiere decir que nos vamos de boca todo para pecar. No. Uno peca en determinado momento, pero qué lindo cuando hay un sacerdocio para restaurar, para limpiar, para purificar, para perdonar. Es que esa es la idea del sacerdocio. Pero un sacerdocio con una transformación de carácter sacerdotal, con un oficio de ese grado de fuego. Porque es impresionante ver el grado de fuego ya en término literal. ¿Cómo considera usted, hermano pastor, ese grado de fuego en el ámbito literal del Antiguo Testamento? ¿Cómo lo mira usted? Y eso espiritualmente tiene que aparecer en nuestro altar, en la iglesia. Por eso nuestra cara va a ser transformada, hermano. Perdone que tal vez no soy muy drástico, no sé cómo me califica usted. Simplemente sé lo que estoy diciendo. Eso es todo lo que estoy diciendo. Porque yo no soy adulador como ustedes o como algunos. Usted es un adulador porque quiere tener adepto. ¿Para dónde los lleva, Señor? Mejor ser franco, ser realista de lo que es el mensaje verdadero. Amor. ¿Por qué nosotros manejamos la Biblia al contrario? Porque hay una contraparte de la Biblia. De tal manera amó Dios al mundo. Dios es amor. Pero yo le decía a un pastor que es apóstol ahora, y yo no era nada ese tiempo, aunque yo ya lo era. Yo le dije, bueno, ¿y ahora qué hacemos con el texto que dice yo amo a los que me aman? Sí pues, dijo. ¿Cómo que sí pues? Dígame qué hacemos con eso. Y aborrezco los que me aborrecen. ¿O será otro Dios que dijo eso? Aleluya. Debo hacer una cosa así bien feo, pero si usted es sincero, si usted es un verdadero humano, un verdadero pastor, me entiende lo que voy a decir. ¿Cuál sería el amor que usted? Porque nosotros los hombres amamos a las mujeres, no a la mujer, a las mujeres. Uno dice, no seas creyente barato. Amamos a las mujeres. Pero si decimos amamos a los hombres, ¿cómo suena? Entonces, ¿qué palabra, qué términos usaríamos para no caer? ¿Cuál sería el lenguaje?
Pero ¿será lo mismo amar a la propia mujer que amar a las mujeres? Entonces, por eso yo amo a los que me aman, porque hay una relación. Entonces, eso es lo que dice Dios: yo amo a los que están comprometidos conmigo. Y cuando desobedecen, le dice: Jacob, mi hijo eres tú, pero no te puede dejar sin castigo. Dice: te amo demasiado, pero no te puede dejar sin castigo. Dice. Entonces, si nosotros no definimos qué es un amor con un compromiso, con una estructura, por eso digo, públicamente lo estoy diciendo, usted me puede criticar, si quiere sacarme por internet, mira lo que dice este varón o este hombrecito. Ya ve, pues, entonces era cierto, a decir usted. Pero ¿con qué amor amaríamos a hombres y a mujeres? Ahora sí ya me aclaré, ¿verdad? ¿Cuál sería ese amor? Ahí automáticamente uno ama en la ley, en la palabra de Dios. Por eso Jesús sanó uno de los 10 leprosos que era samaritano, pero lo que sucedió, que fue más agradecido, más inteligente el samaritano que el propio judío. Pero dio la sanidad como sacerdote, un amor profundo a la palabra. Yo tengo enemigos conocidos y como con ellos. ¿Así? Porque tengo un amor para otro amor. Ese es mi amor para mi amor. Pero tengo un amor de Dios para el amor de Dios, que es su pueblo. Que no hay diferencia de raza, ni de color, ni de tamaño. Eso se llama ¿qué? Sacerdocio. Sacerdocio. Sacerdocio. Sacerdocio. Sacerdocio. ¿Eres pastor o sacerdote? Serás si deja de actuar con malicia, con envidia, con sistema humano, dejarás de ser perverso y vas a empezar a desear la leche. Y cuando hayas bebido la leche espiritual no adulterada, entonces adquieres la personalidad sacerdotal que trasciende las fronteras de las esferas celestes. Les dejo con esa bendición, si es que es bendición para usted. Amén. ¿Cuántos entendieron más o menos? Aleluya. Porque un verdadero sacerdocio hace volver a los leprosos al hogar de nuevo, hermano. Y los adúlteros perdonados. Y los que padecen enfermedades por cuestiones de quebrantar reglas de Dios. Y uno tiene la autoridad, el poder adquirido del sacerdocio de Cristo Jesús. Hermano, qué profundo. Para mí, este es lo más efectivo que la iglesia necesita. Y esta es la eficacia de un ministro para poder decir que es un sacerdote, un levita de Dios. Aleluya.
Que Dios ministre en su corazón esa palabra, esa fe, esa gracia. En el nombre de Jesucristo, recibe esa gracia de restauración, de perdón, aún de sanidad, de fe, de purificación. Usted va a quedar sin lepra, sin reproche, sin aislamiento. Todos los aceptos, compenetralos en el cuerpo de Cristo Jesús. Padre, gracias por este tiempo.

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3: Nos ha guardado el Señor, por eso le llamamos protector, salvador, redentor, gran pastor, Él es el Rey. Amén, gran pastor, aleluya. Bueno, vamos a tratar de cantar.

0: ¿Cuántos vienen a Él para ser guardado?
1: Lucas, capítulo 1, versículo 45. Dice así: Y bienaventurada la que creyó, porque se cumplirá lo que le fue dicho de parte del Señor.
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0: te hace ver el comportamiento del humano. Es una miseria, es una miseria. Entonces allí recibí este canto, lo que vamos a cantar hoy, llanto de lamento. Paradójicamente de lo que acabamos de celebrar, ¿verdad? Pero ¿qué vamos a hacer así? Así sale hoy los cantos. Pero tal vez en la entonada de los instrumentos usted va a empezar a ver la realidad.

0: Ojalá que se ha dado cuenta usted. En determinado momento uno tiene que verse a sí mismo su ingratitud con Dios. Por eso bienaventurados los que tienen hambre, sed de justicia. Sed de justicia es corresponder lo que Dios hace, lo que Dios da, lo que Dios dice.
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puede decir mi alma estaba perdida. Bueno, vamos a empezar con ese canto. No sé cómo lo va a celebrar usted, no sé. Ahí como el Espíritu le da, le dé. Aleluya.

0: Aleluia. ¿Alguien dice amén a eso? Mucho padecimiento que el hombre ha tenido, y uno y otros han tenido que expresar en cantos.
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2: Ruth, capítulo 3, versículo 11. Dice lo siguiente: Ahora pues, no temas, hija mía. Yo haré contigo lo que tú digas, pues toda la gente de mi pueblo sabe que eres mujer virtuosa.
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0: Hay un coro que hemos cantado muchas veces en la congregación. ¿Por qué no alzas tus manos y le alabas?

0: Santo es Dios, santo es su nombre. Gloria a Jesucristo. Amén.
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0: Eres la puerta eterna, porque el Cristo es la entrada al Padre, al cielo, a la vida eterna. Eso es el primer canto que vamos a cantar.

glorifique con su ser, con su ser, con su ser. Sienta, sienta hoy que el Espíritu de Dios lo está envolviendo para ser uno con Él. Viene a mi mente que Pablo dice, cuando alguien se une a una ramera, un espíritu es con ella, dice. Si usted se une al Espíritu de Cristo cantándole, usted será uno con Él, será uno con Él, uno con Cristo. Por eso el cantar no es repetir, sino que uno es lo que dice también. Usted podrá decir, lo mismo digo yo como dice el canto. ¿Ah? Lo mismo.

Pero como punto final, a ver si puedo cantar, porque Dios también, cuando presenta juicios, desastres, también saca la cabeza diciendo: ¿no querrás venir? Y venga como estés, yo te recibo, dice el Señor.

0: ¿Alguien quiere venir a Cristo en esta noche? Aleluya. La respuesta la tiene, lo tiene el mismo canto. Amén. Tu deuda fue pagado. Tu deuda fue saldado por la muerte de Cristo en el Calvario. Amén. Ha sido un verdadero gozo, hermanos. 12 y 20, imagínense. Medianoche y 20 minutos. Ya estamos en domingo, entonces. Vamos a dejar.
1: Colosenses 3:2. Poned la mira en las cosas de arriba, no en las de la tierra.
2: Proverbios, capítulo 31, versículo 26 al 29, dice lo siguiente: abre su boca con sabiduría, y la ley de clemencia está en su lengua. Considera los caminos de su casa, y no come el pan de balde. Se levantan sus hijos y la llaman bienaventurada, y su marido también la alaba. Muchas mujeres hicieron el bien, mas tú sobrepasas a todas.

0: Alabale. Apláudale con gozo. Ahora es tiempo de levantar, adorar a Dios. Amén.
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¿Cuántos aceptan este himno? Hay una cruz, pero también hay un lugar. Porque Jesús, con esa muerte, compró este mundo.

0: Quiero dar gracias a todos los que pudieron venir, de lejos, de cerca. Pero le voy a decir algo. Espero que usted haya entendido algo, haya recibido algo, porque este no es para los espectadores, es para los que quieren decir algo a su padre. Amén.
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0: Celebrando siempre las victorias.

0: Aleluya.
1: 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Porque tú me has dado salvación.

Tú no te imaginas cuántas obras hizo Dios para formarte. Por eso nuestro corazón está muy agradecido con Él. Amén. Amén, amén.

0: Gracias, Señor. Gracias por nuestra existencia, por nuestra vida, por la vida eterna.
1: Aleluya. 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
0: Jehová es mi pastor.

0: Jehova es mi paz. Amén. Diga: Jehová es mi paz. Pero así bien proclamado: Jehová es mi paz. Amén. Jehová es mi fuerza. En el tiempo de aflicción, en el tiempo del dolor, Él es mi fuerza. Gracias, oh Dios Jehová de los ejércitos. No podemos decir otra cosa más que resaltar el nombre de Dios, sea Jehová, sea Señor, sea Cristo. Si es la paz, si es el gozo, si es la fuerza, de Él proviene todo. Amén.
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1: Cantaré a Jehová.

Aleluya. Cantaré a Jehová mientras viva yo. Amén. Mientras vivimos, luchemos para seguir cantando. Cuando digo luchar, porque no es asunto de entonar himnos, sino que luchar porque la alabanza proviene de una victoria, una vida victoriosa. Amén.